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2: ¡Arriba, arriba! Este tema se lo voy a dedicar para Noe Maxi. ¿Cómo dice? ¡Arriba!

Más arriba todo el mundo, ¿sí? Un solito muy especial para Mariana, de parte de Pochi, ahí están todos los amigos. Por allá para Lady, para el Negro Núñez, que anda por ahí un amigazo de corazón. Ahí está. Un solito muy especial también a Negra Chaqueña, para vos. Este tema se lo voy a dedicar a una mujer que está muy lejos, pero por ahí anda. Un solito muy especial para ella. De muy lejos, ¿no ven? Y se lo vamos a mandar este video. ¡Amor! ¡Amor! ¿Cómo te olvido si cada día te quiero más y más y más y más? ¡Eso! ¡Rico sabor!

Se lo voy a dejar este tema a un amigazo de corazón, para el Negro Valdés. Para el Negro Valdés, su señora. Un saludito muy especial para ella también. Una amigaza de corazón. Muchísimas felicidades, chicos.

haciendo palmas arriba, ¿eh? Sufre, sufre, sufre, porque quieres eso, quedarle los chaques a no confundirse, ¿eh? Bueno, para Pablo Fernández y Iván, ahí está. Oye, Manu, salud. Bueno, sigue, sigue, sigue, sigue, sigue. Un solito para Chongi. Para Chongi, para el amigo Dieguito, para Tati y Beto, un saludito muy especial a todos los chicos tutucas ahí, para Ailén. ¿Ailén está teniendo algo por ahí? Para Ailén, una amiga que está sola, un saludito muy especial. Y un saludito, ¿dónde está Noé también? Un saludito para Noé y para su amor, el amigo Max, un saludito muy especial para ahí. Para Erika también un saludito muy grande. ¡Oye! Arriba, arriba, arriba, arriba, arriba.

¿Dónde están las manos arriba? ¡Nos vamos! ¿Ya se quieren ir a la casa a dormir? ¡Resistencia! Las manitos arriba, todo el mundo levantando las manos arriba. Yo quiero ver las manos arriba, frente costado también levantando las manos. Nadie, un saludito para nadie, ahí está. ¿Qué? Un saludito muy especial para Juan Cruz y su señora que anda por ahí. Un saludito muy especial para un amigazo de corazón.

0: Alejo Cruz. Eso, haciendo palmas arriba, ¿eh? Rico, rico, rico, rico, rico.
1: Para Pochi.
0: Ya sabes.
1: Para Taís.
0: De acá nos vamos para allá.
1: Bueno.
0: Las manitos arriba, arriba. Este tema se lo vamos a dedicar a un amigazo de corazón que está presente esta noche. Para el cantante La Mosca que anda por ahí, un saludito muy especial. Un amigazo, fuertes los aplausos para él. Arriba, arriba. Para el cantante La Mosca, un saludito muy especial. Por allá está, un saludito muy especial, muy grande para él. ¿Querés que cante conmigo? Guarda, ¿eh? Nadia, un saludito muy grande para ti, señorita.

0: Arriba, arriba, arriba, sí. Un saludito para 20, para Pocho, hincha de River. Bueno. Nos vamos. No vamos nada. ¿Vos querés remera? Ficho provisiones. Los enamorados, las manitos arriba. Arriba, arriba, arriba. Quiere animada, si no.
1: Para Valeria.
0: Arriba. Dice que Nardo hasta que no le traiga una remera no canta, Ficho. ¿Mañana? ¿Ahora? No cantamos, boludo. ¿Cómo dice?
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0: ¡Arriba, palmeras!

ese que hace. Y son palmas, palmas, palmas, palmas. Arriba haciendo palmas, haciendo palmas. Resistencia, Chaco. Las manitos arriba. Hey, hey, hey, hey, hey, hey. Y son Gerardo y los Chaques.

manos arriba de nadie, viejo. Levantando las manos arriba. Esta noche es de fiesta. Porque donde están los chaques, donde están los chaques,

0: Fabián, que sé que hace acá de este lado. Así nomás te digo. Los aplausos para Gerardo y los Chaques, ¿dónde están? ¿Qué pasó?
1: ¿Para Tutuca qué?
0: Para los Tutuca que se van a posada.
1: ¿Y Ficho?
0: Sin Chulito se van a posada.
1: ¿Y Ficho?
0: Ficho hoy está cumpliendo un mes más de aniversario. Un solito muy especial para él.
1: Ficho se va al paso.
0: Para todos los molestos que molestan a las 3, 4 de la mañana. Yo no quiero incluirme en eso.
1: Sí.
0: Para Chongi que molesta a su señora. ¿Puedo decir nombre? ¿Los Tutucas me permiten? ¿Sí? Voy a perder una amiga. A todos los molestos les voy a mandar este tema. ¿Cómo dice, maestro? ¿No tengo?

0: quiero ver las manos arriba. Solamente los hinchas de Gerardo y los Chaques levantando las manos. Arriba, arriba, arriba, arriba. Le queremos agradecer a todos ustedes. Gracias a ustedes. Gracias a ustedes. Gerardo y los Chaques se va al sur, viejo. Gracias a todos ustedes. Nos estamos yendo a Misiones. Gracias a todos ustedes. Estamos por visitar Tucumán. Muchísimas, pero muchísimas gracias, Resistencia. Vamos a representar a todos ustedes y estamos muy contentos de corazón. Muchísimas gracias, de verdad. Le debemos muchísimo a todos ustedes porque ustedes hacen Gerardo y los Chaques. Y gracias a ustedes estamos hoy acá en La Palmera, viejo. Muchísimas gracias. Yo quiero ver las manos arriba, arriba, arriba, arriba, arriba. Y las manos arriba, quiero palmas. Yeah. Las manitos arriba, quiero palmas.
1: Así, así, así.
0: Bien arriba,
1: arriba.
0: Bien arriba.
1: Bien

0: ¿Nos vamos? No, no vamos nada. Eso. Que no corre nada. Fabián, levántame la mano arriba así. ¿Nos vamos? Fabián, vos no te imaginas la sé que yo tengo, hermano. Hasta que nos venga acá un champán y dos vinos, no sé qué hacemos. Chulo, muchísimas gracias, ahí está. Vamos a seguir, claro que sí. Acá no se va nadie hasta las 7, 8 de la mañana, viejo. El grito de las mujeres para Gerardo, ¿dónde está? A él le gusta esto, todo eso. ¡El grito de las mujeres!
1: El grito para los hombres.
0: Nah. ¿Cómo dice? Sí, no soy.

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0: música, ahí que no empezamos. Sí, señores, vamos, mi bote, ¿cómo dice?
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1: 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Esto dice así.

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bien, compañera, ha llegado el día. 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

Yeah. Bueno, yo quiero agradecerle que hayan venido a esta función, que a total beneficio de los chicos míos. Sí. Y está en mí. Qué tan fiera la cosa, ¿no? Estamos más pobres en la casa. Siempre fuimos pobres, ¿no? Sí. Para la fiesta de Año Nuevo, en Navidad, a los chicos le puse un cassette que tenía grabado los cohetes del otro año. Y como si fuera un poco los gastos todavía, ¿no? Porque después vienen los reyes ahí nomás. Y los nenes míos pusieron los zapatitos ahí afuera y le digo, mijito, ¿qué quiere que le traiga a los reyes? Media suela y taco. Yo soy mendocino y estoy acá a pedido de la gente de Mendoza.

0: 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Padre, te quiero contar que allá por la gran ciudad la mentira y la verdad duermen bajo el mismo techo. 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

7:13, jueves 28 de mayo del año 2026. Y acá estamos, queridos amigos, nuevamente para arrancar una emisión más de esto que es Lo Mejor del Chamamé. Programa dedicado a resaltar los valores culturales de nuestra región y también, por supuesto, a escuchar las canciones de nuestros grandes chamameceros que dejaron precisamente este legado cultural y que compartimos en cada mañana, bien temprano, llegando a cada uno de los hogares de esta nuestra región, litoral norte argentino, y por supuesto, recorriendo el país, llevando como bandera nuestro chamamé. Mi nombre es Claudio Vallejos. Que tengan todos un gran día, que seamos su compañía hasta las 9 y que juntos escuchemos cada canción, cada pedido por parte de ustedes para esta mañana. 36-24-95-8002. Reitero, 36-24-95-8002 para mensajes, para WhatsApp, para comunicarse con nosotros y dejar su pedido. Lo vamos a esperar, lo vamos a compartir, lo vamos a disfrutar juntos, chamigo. ¿Sí? Así que empiece nomás a comunicarse. Ya estamos en el ruedo, ya estamos transmitiendo en las redes sociales, ya estamos conectados a través de las distintas plataformas que compartimos el programa, YouTube, estamos en Facebook, en el Facebook de Radio Mixer, en el Facebook de Radio Líder, en el Facebook de Claudio Vallejos, acompañándolos, y por supuesto también en el Facebook de Claudio Locutor, así se llama este Facebook, que tenemos también para compartir en vivo y en directo el programa. ¿Sí? Invitarlos a que puedan conectarse, a que puedan encontrarnos, por supuesto, vamos a compartir también las distintas plataformas y páginas donde la música se escucha cada mañana. Queridos amigos, sean todos ustedes bienvenidos a Lo Mejor del Chamamé. Así arrancamos, un día más, una mañana más, una temperatura en estos momentos de 15 grados 3 décimos, humedad 94%, presión 1011.2 hectopascales, con vientos del sudeste a 4 kilómetros en la hora. Máxima para hoy 21 grados, mínima 14 grados. Posibles tormentas durante la tarde-noche de hoy. Cielo por la mañana con algo de neblina, por la tarde mayormente nublado. Reitero, por la tarde-noche de hoy, posibles tormentas que llegarían para la zona de Margarita, Belén y alrededores. Señoras y señores, lo mejor del chamamé.

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0: Estamos escuchando a los amigos del chamamé. Fíeme un vino.
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0: Bueno, 32 minutos de las 7 de la mañana.
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0: Vamos recorriendo el programa ya media hora. Ya vamos a ir con los saludos que tenemos, por supuesto, para compartir. Aparte del mate que está acá preparadito, vamos viendo las redes sociales, vamos mirando también que ya estamos en las distintas páginas transmitiendo en vivo. Vamos a ir compartiendo el video, por supuesto, para quienes quieran comunicarse y dejar su mensaje también a través de las redes sociales. Estamos en el Facebook de Radio Mixer, así como suena, Radio Mixer. Nos buscan y verán seguramente ya en vivo la transmisión. Lo voy a compartir también en los distintos las distintas plataformas y Facebook para que ustedes lo tengan a mano. Y desde ahí puedan ingresar también. Ya voy a publicar también lo que son las páginas con las que pueden escucharnos en vivo y en directo, sin cortes también. ¿Tá? Así que estén atentos porque iré sumando redes sociales para que vayan ustedes conectándose con nosotros, haciendo su pedido. Saludos a todos los que están escuchando, están acompañando, disfrutando de esta mañana. Recuerden, posibles tormentas en la jornada de hoy, por la noche y por el día de mañana. Hasta ahora, los datos que tenemos del Servicio Meteorológico Nacional. Vamos a ver si se actualiza. Iremos contándoles a ustedes, por supuesto, a medida vaya pasando el programa y vayan pasando las horas. Recuerden que precisamente a cada hora se actualizan, ¿no? 36-2495-8002 es nuestra vía de comunicación para esta jornada y poder disfrutar con ustedes. Ya voy con los saludos. Espera que me voy a programar algo. Para compartir algo de Emiliano Cardoso. Tengo un enganchadito por acá que quiero escuchar, que lo tengo en punta ya para compartir también con ustedes. Y bueno, disfrutar la mañana, ¿tá? Gracias por los mensajes que ya llegaron, ¿sí? Gracias por escribirnos, ¿tá? Y por estar presente cada mañana, no solo hoy, sino que todas las mañanas compartiendo con nosotros la programación, chamigo. A ver, miramos por acá, ¿qué dice? Buen día.
2: Tito viejo, cuando cantaba esa canción, la polca.
0: Y
2: ¿cómo me hiciste acordar? Porque vago,
0: le gustaba la polca, che. Le gustaba la polca al hombre. Buen día, chamigo, lo estoy escuchando desde Río Grande, todos los días, escucho muy lindo el programa y despertar con un buen chamamé. Soy de Posadas Misiones, vivo aquí en Río Grande, Damián Chávez, un abrazo, chamigo, buena jornada. ¿Cómo andás, Bochita? ¿Cómo amaneció Corrientes Capital en el día de hoy? 92.7, estamos en vivo por allá, saludos a todos los oyentes de la 92.7. Buen día, Claudio. Acá te saluda Tito desde Ushuaia. Te cuento que acá cayó una helada machaza, dice. Hace falta un poco de quebracho para calentar un poco. Abrazo grande para vos, para toda la audiencia. Algo de los chaqueñísimos, por favor. Pero cómo no, mi hermano.

Bueno, vieron que en Río Grande amanece a las 9, 9 y media de la mañana. Bueno, por acá hay varios que se levantan para esa hora recién, che. 9, 9 y media, asoman como que se están levantando ya y van preparando el mate. 36 minutos ya de las 7 de la mañana. Hoy hacemos un saludo especial y una dedicatoria, ¿no? Para las familias, ¿sí? Para las familias, para todos los que forman parte de los jardines de infantes. Hablando de maestras, ¿sí? Jardineras, hablando de maestros jardineros. Y a todos los que dedican su tiempo a enseñar a los más pequeñitos. Hoy es el día de los jardines de infantes, de las maestras jardineras. Por eso es que hacemos llegar nuestro saludo especial en la mañana a todos los que forman parte de la educación en el área de jardines de infantes. ¿Sí? Un abrazo a todos. Día Nacional de los Jardines de Infantes y el Maestro Jardinero. Cada 28 se celebra este día del jardín, de las maestras y maestros, fecha homenaje a la recordada Rosario Vera Peñalosa. Rosario Vera Peñalosa, quien fundó el primer jardín de infantes. Así que desde ahí una larga historia que cuenta precisamente a esta mujer que en sus inicios daba a los comienzos de los jardines de infantes. Así que a todos y a todas un abrazo grande, que tengan un hermoso día. 38 minutos de las 7. Llega Emiliano Cardoso, Mi Viejo Pago Querido, Despierta Palomita, Camino a Tres Palmas, entre otros. Saludos para mi amiguito Rubén González, che. Feliz cumpleaños, Diego Monzón. Está Diego, che, hoy para tu cumpleaños me parece que me apareció acá la cara de Diego y dice, estás invitado al asado, hey. ¿Eh? Feliz cumpleaños, Dieguito.

no, es el cumpleaños de Walter. Pero se me mezclan los cumpleaños, ¿no? Diego ya cumplió, ya era Walter. ¿Pasamos de cumpleaños? Estaban los dos juntos, ahí está, ahora sí. Feliz cumpleaños al amigo Walter Bogarín.

Dice mi amigo Ezequiel Mancuello, pasa un buen chamamé, amigo, para que la carretilla se ponga a 120. Está haciendo entrar arena, mi amigo, che. Ah, mi hermano. Bueno, pero es para tu casa, mi amigo. Si es para tu casa, tranquilo más llevale, no tan 120 porque te vas a cansar, ¿eh? Abrazo, mi amigo. Que tengas un lindo día.

Vos sabés que me están preguntando qué pasa con el gallo de Campo Colorado que no canta, che. No. Le robaron el gallo a mi amigo, por eso se levanta tarde. Ayer nos contaba. Dice que le robaron el gallo, lo invitó a comer a un amigo y bueno, se llevó el gallo el hombre. ¿Qué va a hacer? Así no me pasa, enseguida ya se va a levantar. Buen día, Claudio, por acá, lloviznando, pero todo tranqui por ser jueves. Todos los amigos, muy lindo tu programa, saludos, Alberto, desde Río Grande. Gracias, querido amigo, por los mensajes a la gente que nos está escuchando desde tan lejos, ¿no? Sí, no, igual, así como en Río Grande amanece a las 9 de la mañana, por acá nosotros también a las 9 por ahí arrancamos. Fíjate vos que me están preguntando por este muchacho de Campo Colorado. Y él aparece 8:30. Ya medio apurado cuando va a arrancar la última hora del programa, ahí empieza a mandar mensajes. No, está todavía. Estamos llegando ya sin querer a la primera hora de compartir música con ustedes, de disfrutar un rato. Y de estar juntos con la música, ¿no? Vamos a ver un poco también, a mirar las redes sociales. Estamos en contacto con las noticias, por supuesto, están trabajando el municipio de Margarita Belén en esta jornada. Y en la jornada de ayer, junto a la presidenta de consejo, doctora María Los Ángeles Pretes, concejal Sergio Machuca, una reunión con Milena Pérez, directora de Red Integral, psicóloga social, socioterapeuta en acciones y especialista en auxilios psicológicos. Durante este encuentro avanzó una planificación del programa Contención Municipal, destinado a acompañar a personas y familias que atraviesan situaciones vinculadas a consumos problemáticos, salud mental y otras problemáticas sociales. Además, se confirmó que comenzarán en el Centro Integrador Municipal, el CIM, las capacitaciones para operadores y profesionales que integrarán el equipo de trabajo como formación de prevención, intervención en crisis y contención emocional. Desde el municipio seguimos impulsando acciones concretas, apostando al acompañamiento y prevención, también al trabajo en equipo para brindar respuestas reales a la comunidad. El comunicado que salía en la jornada de ayer, reunión importante para nuestra localidad, con novedades también que se vienen dentro de muy poquito, ¿no? ¿Qué dice?

Bueno, voy buscando las últimas interpretaciones. Saludos al amigo Beto, que está acompañándonos, el popular Beto, pescador del río Paraná.

bueno, ya sabes, buenos días. Escucha audio, se manda audio, se manda audio. Un saludo para Costa Inés. Un saludo, un saludo. Muy lindo, chamamé, pasarle para Costa Inés ahí, para la familia Fernández. Ahí. Y bueno, principalmente a la muchacha, y bueno, y tranqui nomás, tranqui nomás, que vale este país.

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0: no te vayas lejos, compañero. Enseguida volvemos con más de nuestro chamamé, con más historias, con más sentimientos. Lo mejor del chamamé. 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

0: Grabación del año 1998, escuchábamos un poco a los troperos del Chamamé, grandes amigos, zona de Castelli.
1: Para que este sonido en esta bailanta.
0: Ah, Chama.
1: Perfecto. Chau, chau, chau, chau, chau.
0: 26 minutos de las 8 de la mañana, seguimos transitando la jornada, disfrutando de buena música. Póngalo por acá, el conjunto Sapucay. A ver si lo encuentro, conjunto Sapucay, para compartir con ustedes. Un poquito, variar un poco la cosa, ¿no? Como para ir variando la música, para ir haciendo algo distinto todas las mañanas, ir buscando canciones que a ustedes les gustan. La idea es que la pasen bien, chamigo, y que disfruten cada jornada. Qué lindo que estén ahí. A ver si lo tengo por acá, si no, lo voy a buscar por otro lado, lo debo tener ahí escondido a este hermoso enganchado, che. Saludos a la gente de Costainé, Campo Rossi, Campo Colorado, Colonia Benítez, Tres Orquestas, Paraje El Tropezón, a toda la gente que nos está escuchando a través de y viendo a través de Canal 5, Video Cable La Leonesa, que tengan una hermosa jornada, ¿sí? Que tengan una hermosa jornada, que sea un día bendecido para todos, chamigo. Que todos los proyectos que tengan previsto para hoy se les cumplan. Los mejores deseos, ¿no? Desde aquí, desde la radio, queridos amigos. ¿Qué más? ¿Qué más tengo? Saludos a mi amigo Daniel Leguizamón, a la gente de Mateando, Margarita Belén. Buena jornada, chamigo, que tengan un lindo y hermoso día y que sea, como siempre digo, con bendecido para todos. Saque el mosquito, guarda. Che, no se están despertando,
2: Ay, qué mosquito que hay, viejo,
3: Venga, dale, guape, querido.
0: Guapete por aquí.
2: Guapete. ¿Y qué guape? ¿Querés que digo sin algo?
3: Y guapete por aquí, guapete por allá.
1: Maldito mosquito, que me molestas.
0: Bueno, atención porque están escuchando los muchachos. Me imagino que tienen la radio puesta. Voy a probarlos a ver si están escuchándolo. Saludos a los muchachos de Carnicería Los Hermanos, ¿sí? 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Anoche anduvimos por ahí, tomamos unos mates, conversamos un rato con Marcelo, con Omar. Y bueno, para ubicarlos rápido y sencillamente a la gente de Margarita Belén, la calle que va detrás de la mielera, ¿sí? 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La primera cuadra mano izquierda, esa es Campo Colorado. ¿Sí? Ahí dobla, va derecho y lo saca ahí nomás a la carnicería. Detrás de la mielera, más fácil. Ahí lo van a encontrar a los muchachos que están trabajando en su nuevo local. Saludos, espero que estén ahí acompañándonos. Son las 8 y 29, anoche estaban preparando unos chorizos. Espectacular, me dijo Omar que iba a preparar algo para la parrilla. Una parrilla

3624-95-8002. Las cosas que me mandan por mensajes. ¿Cómo andás, José Luis? ¿Qué de tu vida, chamigo? ¿Te está levantando recién? Hoy lo vamos a tener al profesor Diego Encina en la radio a las 10:30, casi 11 de la mañana. Vamos a estar conversando con él en vivo y en directo acá por el logro obtenido por el CEP número 23. Así que lo vamos a tener al Diego, che, ahora por acá. Para que nos cuente un poco esta vivencia, esto nuevo quizás que tiene que ver con el handball y que está nuevo como información, ¿no? Que está ahí nomás latente, fue fin de semana, estos días. Y bueno, vamos a conversar, que nos cuente un poco la historia del handball en Margarita Belén.

Ana Esperanza, qué lindo, che, qué linda noticia, Cachito. Un abrazo, papá. Cachito Robledo. Qué lindo, la verdad me pone muy contento. No voy a decir nada todavía, pero las buenas noticias las guardo hasta que salgan en vivo y en directo. Mira vos cómo son las cosas, ¿no? Bueno, atención a la gente que está escuchando la radio. Presten atención porque tengo un comunicado para ustedes. Quien necesite y utilice este medicamento, escuchen, Gadocor Navivolol 5 miligramos. ¿Sí? Reitero, Gadocor Navivolol 5 miligramos. Quien utilice este medicamento, me avisa, por favor, obviamente, con receta médica como corresponde, y lo vamos a guiar con la persona que quiere donar. Este medicamento es bastante caro, ¿sí? Pero a quien lo utilice y lo use, escuchen, siempre con la receta médica, ¿está? Gadocor Navivolol 5 miligramos. ¿Sí? Anoten. Y fíjense, por ahí si alguien necesita este medicamento, me avisan, los conecto con la persona que quiere donar y lo pasan a buscar con receta médica en mano. Sí o sí. ¿Tá? No lo van a entregar si no tienen receta médica como corresponde. ¿Está? Gadocor Navivolol 5 miligramos. Quien lo necesite, me avisa, se comunica conmigo y yo lo voy a conectar con la persona que quiere donar este medicamento. ¿Está? Avísenme. Hola, buen día, Claudio. Saludos para los soldadores de BGH desde Río Grande, Tierra del Fuego. Muchacho, por ahí cuando... Vos sabés que siempre yo bromeo con los muchachos ahí de BGH. Viste que por ahí quedan algunos rezagados, algún equipito por ahí. Son re mangueros.

estaba contando la señora, que son varios medicamentos, obviamente, apelamos obviamente a la gente, su honestidad. Si tiene la cajita del medicamento que consume, mejor todavía. Va con la cajita y cha, cha, cha, ¿sí? Después tenés Sinlip EZ 10 miligramos. Esto es ese timba, algo así, sí. Es Sinlip EZ 10 miligramos. También, a quien lo necesite, me avisa. Sigo. Este otro medicamento es Filten LP 20 miligramos. Es Carvedilol Fosfato 20 miligramos. Es para la gente que usa remedios sobre cardio. ¿Está? Filten LP 20 miligramos. Es Carvedilol Fosfato. ¿Está? Anoten y cualquier cosita yo le paso la documentación del teléfono, ¿tá? Y después también le había dicho, ¿no? Gadocor 5 miligramos es Nebivolol, ahí lo dije bien, ¿tá? ¿Anotaron? Cualquier cosa me avisan y los conecto con la señora que quiere dar estos medicamentos para las personas que necesiten, ¿tá? Eso era, compañero. Dame una esperanza, mi amor. Ni un mensaje, nada me mandaste. Me tenés olvidado. Como las cosas viejas en un costado allá en el rincón. Me salió un versito.

Saludos a los muchachos de BGH. No estaba bromeando, muchachos. Quédense tranquilos que es una broma. Saludos para el amigo Rodolfo Maclan. Y a toda la gente de Infinito FM que estamos compartiendo cadena de radio 98.9 en Ushuaia. Ya vamos a volver por el Tolwin. Estamos trabajando arduamente. Estamos trabajando. Rodolfo, querido, un abrazo. Héctor Godoy, querido amigo, si andás por ahí, Héctor, saludos, chamigo. Que tengas un lindo día, querido amigo Héctor Godoy. 103.1, 96.9. ¡Oh, che, gente! ¡Fuera! Saludos para el amigo Neri Robledo. Ahora más que nunca.

Bueno, vamos a ir cerrando esta partecita del programa. Programa humilde, por cierto, sencillo. Comparte con la gente un rato en las redes sociales. Estamos en Facebook, Instagram, estamos en YouTube. Acompañándolos, queda el programa grabado para los que quieran suscribirse a la página de YouTube. Nos encuentran como Claudio Vallejos, lo mejor del chamamé, con

0: Ema, Ema.
1: Gracias, queridos amigos. Recuerden siempre, la vida son 3 días y ya pasaron 2. Que tengan una hermosa jornada.

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0: nacionales.
1: Furor financiero. La bolsa local volvió a superar una marca clave y una acción argentina tocó su mayor valor en 15 años. El S&P Merval rebasó los 3 millones de puntos. Bancos y compañías de servicios públicos lideraron las ganancias. El riesgo país se dio a 500 puntos básicos. El dólar terminó estable a 1.430 pesos en el Banco Nación y el Banco Central compró 132 millones de dólares en el mercado.
0: Economía.
1: Pese al aumento de la morosidad, el crédito al sector privado alcanzó su nivel más alto en 8 años. La mejora fue impulsada por la eliminación del déficit fiscal y del financiamiento monetario del Tesoro, el análisis de los especialistas.
0: Sociedad.
1: Búsqueda desesperada, habló el abogado de Barrelier, el acusado por la desaparición de Agostina. Ella subió a un auto rojo y él la perdió de vista. El defensor Jorge Sánchez del Bianco aseguró que el acusado estuvo con la adolescente pero sostuvo que luego ella se fue con otra persona. Llamó a mi cliente para que le pagara el remis, dijo.
0: En el mundo.
1: Estados Unidos e Irán intercambian ataques mientras crece la incertidumbre por un posible acuerdo para frenar la guerra. La escalada de hostilidades expuso la fragilidad del alto el fuego que entró en vigor a principios de abril y debilitó las expectativas de alcanzar en los próximos días un tratado de paz que también permita la reapertura del estrecho de Hormuz.
0: Deportes.
1: Histórico triunfo de la argentina Solana Sierra en Roland Garros, eliminó a la 13ª del mundo, Jasmine Paolini. La tenista sudamericana se impuso por 3-6, 6-4 y 6-3 sobre la italiana, que fue finalista de este gran slam en 2024 y tocó el cuarto lugar del ranking WTA.
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El saludo cordial en esta mañana de día jueves 28 de mayo del 2026. Totalmente de noche, increíble, totalmente de noche, totalmente oscura la ciudad. Aquí estamos en Mañanas de Radio, dispuestos a hacerles compañía hasta el mediodía, hasta la hora 12, por el streaming de satelitaradio.com.ar, radio online en transmisión 24 horas desde la ciudad de Río Grande. Estamos al norte de la Isla Grande de Tierra del Fuego, Antártida e Islas del Atlántico Sur. Charlie Condes, mi nombre, le doy los muy buenos días. Sean todos ustedes bienvenidos. Esto se llama Mañanas de Radio, la información, lo más destacado de las últimas horas para todo el ámbito de la Isla Grande de Tierra del Fuego, Antártida e Islas del Atlántico Sur, en 180 minutos de radio. Con los protagonistas, con entrevistas, con la información, con flashes informativos, locales, nacionales, internacionales. La música, la reina de la radio, siempre presente. Dispuestos a transitar hasta el mediodía todo lo que ha pasado en las últimas horas en Río Grande, Tolhuin y Ushuaia. Compartimos esta producción de cada mañana con emisoras amigas. Mañanas de radio conectado a emisoras amigas. Muy buenos días, le digo a la gente de Cadena Infinito 91.1 para Río Grande y Tolhuin. Cadena Infinito hace pie en la ciudad de Ushuaia a través de 98.9 del dial. ¿Cómo anda el fin del mundo? Tanto convulsionado. De Ushuaia, capital de Tierra del Fuego, nos vamos hasta el barrio de San Cristóbal, en la capital federal, porque allí están nuestros amigos de avivavoz.com.ar, integrante de la cadena Radio Saga Argentina, que se está preparando con todo porque vamos a transmitir el Mundial. Una empresa que vamos a desandar en el mes de junio, que está arrancando pasado mañana. Desde San Cristóbal, en la capital federal, muy cerquita del barrio de Montserrat, nos vamos a Centenario, provincia del Neuquén, pegadito a Neuquén capital. Allí está nuestro amigo Kevin Erickson, que le decimos: Kevin, excelente día. No lo saludé a Julito Montarón. Que no se enoje Julio, es tan bueno, es tan genial como persona. El amor está en el aire, la música también. Sean todos ustedes bienvenidos. Desde la intersección de Águila Mora y Chorlo Ceniciento, en el barrio de las Aves, muy cerquita del aeropuerto internacional de nuestra ciudad. Love is in the air, el amor está en el aire, la música también. Y de esta manera nos presentamos y de esta manera comenzamos. La música se hace presente. Recorrido musical por los 70, los 80, los 90, en nuestra primera hora de transmisión. A la hora 10 les anticipo charla telefónica con Capital Federal. Lo vamos a estar llamando al querido Ricky Torres. Vamos a estar conversando con él. Y a la hora 11 vamos a estar hablando con el señor Juan Navini, ingeniero. Todo eso en esta mañana de día jueves 28 de mayo. Life is life, la vida es la vida. ¿Te acordás de Opus? Con este tema entraba en calor Diego, ¿te acordás? En el Napoli. No, pues qué polenta, lo disfrutamos, lo compartimos. 9:12 en toda la República Argentina.

0: sabe qué día es hoy.
1: 28 de mayo. El 28 de mayo de 1950 se celebra el Día de los Jardines de Infantes y Día de la Maestra Jardinera. Conmemoraciones en homenaje a la fecha de la muerte de la educadora y escritora Rosario Vera Peñalosa. En 1987, ese mismo día, se celebra el Día Internacional de Acción por la Salud de la Mujer. La instauración de este día, símbolo de la lucha contra la mortalidad materna, se decidió en el 5º Encuentro Internacional de la Red de Salud de las Mujeres Latinoamericanas y del Caribe, llevado a cabo en San José de Costa Rica en el año 1987.
0: Fueron las efemérides.

9:19 de la mañana en toda la República Argentina. Continuamos transitando la mañana fría, fresca, oscura todavía en esta parte del sur de la República Argentina. Tengo para actualizar los datos del tiempo. Estos son datos del tiempo de la hora 8. Amanecimos muy húmedo, con un alto nivel de humedad en la ciudad de Río Grande. Quiero contarles que a esta hora, actualizado a la hora 9 exactamente, 5 grados 6 décimas la actual temperatura sobre cero, el viento del norte a 30 kilómetros, en tanto que la sensación térmica, el viento del norte a 19 kilómetros, y lo que origina una sensación térmica de 2 grados sobre cero, con cielo cubierto, llovizna en la hora anterior. Así está el clima en esta mañana de día jueves 28 de mayo, con el nivel de humedad que alcanza el 87%. No sé si habrá sol hoy. Hay perspectiva de sol nublado en la mañana, lluvias aisladas en la tarde y en la noche. Ojalá veamos el sol. Dice que estaría saliendo 9:32. Yo miro la ventana y... Le ponemos onda para que salga el sol. Que salga el sol como en Chuele, como en El Dorado, como en Mendoza. Che, un amigo mendocino me mandó un mensaje ayer. Compañero de la Muni, está llegando. Me dice, estoy llegando, amigo. Me invitó a comer un lomito al Roca. Yo no sé si ir. Qué lindo que canta Laura Pausini, Primavera Anticipada. Falta para la primavera, pero... ¿Será una de las estaciones más elegidas por la gente?

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Somos Satélite Radio, esta idea que nació allá por el año 2012, 2013, pero que recién en el año 2020 pudimos transmitir en forma en directo y en vivo. Exactamente desde la intersección de Águila Mora y Chorlos Ceniciento.

0: 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Lectura de tapa a esta hora de la mañana, 9 y 25 en toda la República Argentina. Vamos a la ciudad de Ushuaia, un título principal del diario Prensa, el diario más austral del mundo. La saludamos a nuestra amiga Sandra Mayor. Golpe judicial a la reforma, la magistrada Mariel Zanini invalidó la convocatoria a elecciones del 9 de agosto al considerar que el fallo que habilitaba avanzar con la reforma constitucional aún no está firme porque sigue pendiente la definición de la Corte Suprema ante un recurso presentado por el legislador Jorge Lechmann. La jueza electoral Mariel Zanini anuló el decreto del gobernador para elegir convencionales constituyentes. En otro titular, la Fiscalía pidió 4 años de cárcel para Carlos Córdoba y Arana. Esto es por el juicio de las viviendas sociales destinadas a afiliados de ATE. Para el tercer imputado, Eric Moscoso Panoso, se solicitó la absolución por el beneficio de la duda. Un aniversario inquietante en el oscuro caso ATE, a 8 años del dudoso final del cuarto imputado ausente. El Tribunal de Juicio dará a conocer este viernes, mañana viernes 29 de mayo, la sentencia en la causa por la venta irregular de viviendas sociales de ATE. El 29 de mayo del 2018, el afiliado Daniel Belvey se quitó la vida en medio de confusas circunstancias. Los 3 últimos títulos sobre la columna derecha de la tapa del diario Prensa de hoy. Hipocresía verde. Noruega es oficialmente la primera nación del mundo en prohibir la deforestación. Ushuaia y Río Grande reclaman al gobierno 31 mil millones de pesos. 14 mil millones el municipio capitalino y 17 mil millones el del norte. Entre Río Grande y Ushuaia le están reclamando al gobierno de la provincia 31 mil millones de pesos. Esa es la demora que hay. Tengo un atraso en los pagos. Deuda de la provincia con los municipios. El gobierno negó una retención intencionada y prometió agilizar transferencias. Le decimos muy buenos días y bienvenido a la ciudad de Río Grande al querido Alejandro Fabián García. Y yo no sé qué estás esperando para venir a tomar unos mates, amigo. Oye, niño, ese es sanjuanino. Me salió el sanjuanino en vez del mendocino. Perdón, perdona, amigo. Repasamos ahora los títulos del diario Provincia 23, editado en la ciudad de Río Grande. El ministro Alejandro Barroso resaltó consensos con los municipios. Se presentó cara a cara y face to face, cheek to cheek. Alejandro Barroso con los secretarios de finanzas de ambos municipios evaluó positivamente la reunión mantenida con los equipos de finanzas. El equipo del ministro de Economía de la provincia, Alejandro Barroso.
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0: Hay historias nuestras que se transforman en melodías que al oírlas nos ponen en pausa. Hay personas que se convierten en canciones. Son bandas sonoras que parecen haber sido escritas por ellos, para ellos, por nosotros, como si su intérprete supiera de nuestra existencia y se metiera dentro nuestro para despertar recuerdos dormidos. Son personas que siguen estando aún sin verlas y que reviven aún sin estar cuando escuchamos canciones que nos las recuerdan.
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2: Rumer Willis comparte cómo reacciona Bruce Willis al ver a su nieta. Rumer Willis habló recientemente sobre la relación entre su hija, Loetta, y su padre, Bruce Willis, quien fue diagnosticado con demencia frontotemporal en 2022. Durante una entrevista en el podcast The Inside Edit, Rumer expresó que se siente agradecida de que su hija de 2 años haya podido convivir con su abuelo. La actriz señaló que valora especialmente los momentos familiares compartidos durante el proceso de salud que atraviesa el protagonista de Duro de Matar. Durante la conversación, comentó que disfruta las visitas familiares y destacó la importancia de mantener espacios de convivencia entre distintas generaciones. Me encanta poder ir a verlo. Estoy muy agradecida de tener una hija que pudo conocerlo porque no sé si mis hermanas tendrán esa oportunidad, compartió.
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Tremenda canción, tremenda versión del señor Neil Diamond que nos acompaña en esta mañana. Lamentablemente Neil Diamond ya está retirado de los escenarios, pero esta versión del año 2012, versión en vivo de Dulce Carolina.

0: 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Impacto de la crisis en Santa Fe, cerraron casi 3.000 empresas y el polo siderúrgico es uno de los más afectados. Tras acumular críticas, el jefe de gabinete de ministro, el deslomado y multipropietario Manuel Adorni, presentaría su declaración jurada en los próximos días. Tranqui, tranqui nomás. Tierra del Fuego fue reconocida a nivel federal por avances en identificación y modernización registral.
1: Thank you so much.
0: En tanto que en la ciudad de Ushuaia, el intendente Walter Vuoto acompañó la inauguración del sanatorio y respaldó a la conducción de la UOM. Del ámbito de la política fueguina, el legislador provincial Federico Greve cuestionó el fallo que frenó la reforma constitucional. Parece más una decisión política que judicial. Resalta satelitenoticias.com, otro golpe para Melella. La justicia declaró la nulidad del decreto de convocatoria a elecciones para modificar la constitución. Acá está la decisión, ¿no? El párrafo decisorio de la resolución firmada por la magistrada Mariel Zanini. Declarar la nulidad del decreto provincial número 751/26, mediante el cual se convocó a elecciones de convencionales constituyentes por no encontrarse configurado al momento de su dictado el presupuesto jurisdiccional de firmeza expresamente contemplado por la sentencia del Superior Tribunal de Justicia en los autos Lechman, Jorge Andrés, contra Provincia de Tierra del Fuego, sobre acción meramente declarativa, expediente 4646/24. Y el título destacado en la fotografía: la presidenta del Fondo Monetario Internacional, pulgar para arriba con el presidente de los argentinos, Javier Milei. Menos impuestos a las empresas y más a trabajadores, le pide el Fondo Monetario a Milei. Adivinen qué es lo que va a hacer Milei. El Fondo Monetario Internacional sin filtros. La reforma tributaria que le reclama al gobierno como parte del acuerdo. El staff técnico del FMI reclama reincorporar millones de asalariados a ganancias. Subir la carga a monotributistas y también insiste en la reforma provisional. Es todo lo que se viene en este año 2026. Compartimos linda música, 9:46. ¿Te acordás de ella, rubia, bella, hermosa?

A las 10 de la mañana voy a estar hablando con Ricky Torres, que era un jugador fueguino de futsal, que la rompe en Capital Federal, pero él tiene origen fueguino, es nacido acá en Río Grande. Uy, le vamos a preguntar de todo al querido Ricky, ¿nos estará escuchando? Exactamente, le decimos a Ricky Torres, muy buenos días Ricky. En un ratito estamos hablando contigo, amigo. ¿Cómo anda el clima por Capital? 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Excelentes jornadas, gracias El SAR.

0: 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Por supuesto, la información que fluya siempre, todas las mañanas. Transitamos lo que pasa en la Argentina y en el mundo. Y en Mañanas de Radio tenemos noticias destacadas para compartir con toda nuestra audiencia. www.satelitaradio.com.ar y para comunicarte aquí con nosotros, con el estudio de la radio, radio en vivo desde, radio en vivo desde Río Grande, 2964-540786, y de esta manera, continuamos.
1: 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Un hallazgo inédito en las grutas registraron a las ballenas francas con huéspedes rojizos propio de las jorobadas. El registro realizado por el fotógrafo y observador Maximiliano Cartés en el Golfo San Matías sorprendió a los investigadores del CIMAT CONICET. Por primera vez se detectaron epibiontes característicos de ballenas jorobadas sobre una ballena franca austral. Este fenómeno abre nuevas preguntas sobre la interacción entre especies. 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

0: Never walk alone. Nunca camina solo. Jamás camina solo. Un éxito de otro tiempo que nos gusta volver a rememorar, disfrutar y compartir aquí en la mañana de la radio. 9:54 en toda la República Argentina. Bueno, saludo a los amigos que están conectados, Qué lindo que seamos muchos. Satelliteradio.com.ar, transmisión online, vía internet, vía streaming. Para mi amigo Oscarcito Lipigual, para Claudita Calvismonti desde la Margen Sur, para el amigo Dani Curaqueo desde Santa Rosa La Pampa, para Carlitos Larrudé en Capital Federal, en el barrio de la... Partido de La Matanza, ahí está, él vive en La Matanza, el amigo Carlitos. Siempre nos envía imágenes de River, pero desde la Cibori. Yo estoy en la Cibori Alta. Charlie, mandame saludo. Para mi amiga Adriana Hidalgo, para Rubencito Monsalve, enfermero profesional de la época del Sanatorio Fueguino, hace más de 30 años.
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1: 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Nacionales.
2: Toma de los colegios. El Nacional Buenos Aires volverá a clases mientras que el Carlos Pellegrini sostiene la medida de fuerza. Las autoridades suspendieron todas las actividades académicas, extracurriculares y administrativas tras la ocupación estudiantil, rechazaron la propuesta de diálogo y advirtieron a las familias que no podían garantizar la integridad física de los alumnos dentro del edificio.
1: Economía.
2: El secretario de Agricultura se enojó en pleno discurso y pidió que lo aplaudan. Si no le ponemos flow, volvemos al pantano. Sergio Irraeta, el hombre de Milei para el campo, se mostró irascible por las quejas de los productores pocos días después de un anuncio de baja de retenciones. Lees un tuit de un productor que está del mismo lado y te dan ganas de agarrar el sulque a patadas, dijo. Autos más baratos e impacto en la industria. Más del 90% de los cero kilómetros importados no pagarán aranceles en 2026. Entre el programa para híbridos y eléctricos y distintos acuerdos comerciales, apenas un 10% de los cero kilómetros que ingresan del exterior seguirán pagando arancel extra zona. Se negocia un acuerdo Mercosur-Japón a largo plazo. Excluyeron a tres países de la lista de jurisdicciones que no cooperan en el intercambio de información fiscal. Esta madrugada el gobierno nacional oficializó una actualización en el listado de jurisdicciones consideradas no cooperantes en el intercambio de información fiscal. De esta manera excluyó a Filipinas, Madagascar y Trinidad y Tobago del listado.
1: Deportes.
2: Rosario Central perdió 1-0 con Independiente del Valle en Ecuador y terminó segundo en su grupo de la Copa Libertadores. El canalla no pudo asegurarse el liderazgo en la zona. Ambos equipos estaban clasificados a octavos de final.
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Abriendo la segunda hora de transmisión de nuestro programa de hoy, jueves 28 de mayo. Bienvenido a los de las 10, bienvenidos con Bicho de Ciudad, Los Piojos, la música que nos acompaña, www.satelitaradio.com.ar, nuestro streaming, gracias a todos los amigos que se van sumando, que están conectados, conectadísimos desde diferentes puntos de la Argentina, desde el exterior, gracias a las emisoras amigas que nos acompañan en la retransmisión en FM Cadena Infinito 91.1 para Río Grande y Tolhuin, y 98.9, estamos saliendo en vivo y simultáneo en la 98.9 Ciudad de Ushuaia. Al igual que en Capital Federal, ya tenemos contacto con Capital Federal, pero los amigos de avivavoz.com.ar, perdón, nos acompañan desde el barrio de San Cristóbal. Le vamos a preguntar a nuestro invitado, que ya lo tenemos en línea, y desde Capital Federal nos vamos hasta Centenario, Neuquén. Allí están los amigos de Estación Tropical y Estación Deportiva, 103.5, el amigo Kevin Erickson.

0: 2964-540786. Y lo saludo y le doy los muy buenos días al querido Ricky. Hola Ricky, Ricky Torres, un amigo de Río Grande, un hijo de Río Grande que transita su vida en otra latitud. Le vamos a preguntar desde dónde nos está saludando. Ricky Torres, Charlie Conde es mi nombre, en la conducción de Mañanas de Radio, aquí por Satélite Radio en Río Grande. ¿Te suena Río Grande, Ricky? ¡Bienvenido!
1: Buen día, Charlie, buen día a
0: todos. Ricky, ¿me escuchás bien?
1: ¿Cómo me escuchás bien?
0: A ver, perfecto, te escucho. ¿Cómo estamos, Ricky? Bien, acá con cielo encapotado, no tenemos sol, ya estamos habituados, pero no tenemos sol por el momento, no tenemos sol. ¿Cómo está el clima por ahí? Decinos en dónde estás.
1: Ahora estoy acá en Flores, en mi casa. Yo vivo acá en Flores,
0: Buenos Aires. Flores, Buenos Aires, bien. Plena capital.
1: Está nublado, viene de estar fresco. El invierno es duro, bueno, todavía no arrancó, pero ya se viene y se viene fría la cosa.
0: Mucha humedad, ¿no? Hay que lidiar con la humedad.
1: Sí, sí. ¿Sí? Eso te liquida, ¿viste?
0: Ricky, sos nacido en Río Grande. Te fuiste hace muchos años de acá. Contanos en qué barrio vivías, en qué barrio naciste acá en Río Grande.
1: Bueno, sí, ya hace 13 años que me vine acá a Buenos Aires.
0: Ajá.
1: Yo siempre viví con mis abuelos ahí en Bilbao y Don Bosco, más o menos.
0: Con el amigo.
1: Sí, centro.
0: Con el amigo Don José.
1: Mi finado abuelo Humberto, sí, sí. Y mi abuela Esterlina. Bueno, sí.
0: Yo los conocí a ambos. Y suelo ir con tu tío, Cacho. Sabemos ir a veces a tomar unos mates, a charlar de la vida, de la radio, y bueno, con toda la historia de ese lugar y de sus padres, que son tus abuelos, ¿no?
1: Sí, bueno, yo prácticamente me crecí con ellos, y ajá, mis tíos más o menos son como mis hermanos mayores, ¿viste?
0: Exactamente. Ricky, y desde chiquito vos, el fútbol, el deporte, ¿te acompañó siempre?
1: Sí, yo arranqué a jugar futsal a los 4 años, más o menos, con Julio Heredia. Lo debes conocer a Julio Heredia, de Las Vegas.
0: Por supuesto que sí, cada vez que voy me pongo a charlar con él.
1: Bueno, con Julito, él me ayudó de chico, siempre me dio las herramientas que en ese tiempo tenía para empezar mi carrera de futsal, ¿viste?
0: Bueno, le cuento a la audiencia que estamos hablando con Ricardo David Torres. Estamos hablando con alguien que seguramente conoce los 40 por 20 de Argentina como pocos, que ha sabido reinventarse en la cancha. ¿Cómo es esto de reinventarse en la cancha? Que ya te predispone a hablar también desde el lugar de tu experiencia, desde el respeto, desde la formación que te ha dado el deporte.
1: Sí, como te digo, desde que llegué acá el futsal ha crecido muchísimo. Uh-huh. Han sido años muy buenos, pero también el deportista pasa por altibajo, uh-huh, pasa por lesiones, por no jugar. Y bueno, uno tiene que ponerle el pecho siempre y tiene que darle para adelante. Y bueno, creo que si no hubiera sido, bueno, un poco por mi novia, por mi familia, yo ya no estaría jugando más acá.
0: Ricky, ¿vos recordás cuando fue tu primer contacto con el futsal? Que te dijeron, vas a ir a jugar al fútbol, y vos capaz que te imaginabas que era cancha grande. Preguntarte también si alguna vez transitaste por cancha grande, ¿cuándo fue tu primer contacto con el futsal?
1: No, desde chico. El tema clima, allá, bueno, o sea, terminás eligiendo sí o sí el futsal, ¿viste?
0: Ajá.
1: Antes quizá no se decía futsal, pero bueno, siempre siempre transitas el futsal y lo vas mechando cancha de once por el clima, ¿viste? A los 10 años, 9, por ahí, Julio Heredia justamente me llevó a una prueba a Buenos Aires, estuve jugando en Boca un tiempito, y ese fue mi contacto con cancha de once, ¿viste?
0: Ajá.
1: Después querían que me quede, pero bueno, tema de edad, era muy chico, me costó vivir con mis abuelos,
0: claro,
1: era todo un tema. Después a los años volví, pero no era lo mismo físicamente, había perdido mucho tiempo, digamos.
0: Ricky, si vos tuvieras que definirte en el estilo de juego de Ricky Torres, contale a la audiencia en qué posición mejor te desempeñás y definime tu estilo de juego en breves palabras. ¿Cuáles serían?
1: Y yo cuando llegué acá empecé jugando de ala ofensivo. Al ofensivo, digamos, jugar mucho mano a mano, estar ahí en la banda esperando el momento para atacar, ¿viste? Uh-huh. Como te digo, con el correr de los años se ha transformado mucho el futsal, sobre todo después que salimos campeones del mundo. Y bueno, ahí ha mutado todo. Hoy por hoy cambié de posición, estoy jugando de último hombre. Soy un último hombre defensivo con mucha creación. Así me definiría.
0: Bien. ¿Qué puede pasar de la defensa al ataque en milésima de segundo?
1: Sí, vas rotando todo el tiempo las posiciones, pero me paro de último hombre y desde ahí creo juego, y bueno, tengo el duelo ahí con el pivot, que es, hoy en día está muy visualizado eso.
0: Che, Ricky, ¿y tu referente o el jugador que vos decís, lo miraba y vos decías, quiero ser como él? ¿Quién era?
1: No, yo a mí siempre me gustó cancha de once.
0: Bien.
1: Bueno, en esos momentos, hace muchos años, bueno, me gustaba Riquelme, gustaba mirar fútbol inglés.
0: Bien.
1: Siempre miré eso, ¿viste? Hoy por hoy, como te digo, el futsal ha crecido de otra manera. Se han venido varios jugadores del sur. Y en futsal allá, por decirte, miraba, no sé, a Matías Chávez, a Ezequiel Pereira, a Manteca. Son esos jugadores que bueno, que allá marcaron, ¿viste?
0: Exactamente. Bueno, Ricky Torres, vos me dijiste, de Río Grande, hace 13 años que estoy instalado en Capital Federal, ¿no? Pero bueno,
1: sí.
0: Es disciplina, es formación. ¿También trabajás?
1: Sí. Bueno, apenas llegué acá a Buenos Aires, me puse a estudiar. Yo estaba trabajando en fábrica cuando estaba en Río Grande.
0: Ajá.
1: Me surgió la oportunidad de viajar a Buenos Aires y bueno, me vine, dejé todo, digamos, y ahí arranqué. Y bueno, cuando me vi que ya me instalé, me puse a estudiar seguridad y higiene.
0: Ah, mirá qué bien, mirá qué buena carrera, con mucha salida laboral, mucha.
1: Sí, no, bueno, como trabajaba ahí en la fábrica, me cruzaba con lo de seguridad y higiene y por ahí me llamaba la atención eso, ¿viste? Me ponía a hablar con ellos y me decían, ¿viste? Que bueno, que estaba buena la carrera, que bueno, que son un par de años. Y bueno, la verdad que cuando me vine para acá lo vi como una opción, ¿viste?
0: Ricky, alguna vez hablando con tu tío, por supuesto que mate de por medio, imagínate, me dice, juega el Enanim. ¿Por qué Enanim? ¿Por qué Enanim? A ver.
1: Y él, bueno, como te digo, él, va, bueno, ellos, porque yo, la verdad que tengo una relación con mis tíos que, como te digo, son como hermanos, ¿viste? Y a él le tocó estar conmigo muchísimos años, entonces él, no sé si me ve como un hermano mayor, Sí, como un hijo para mí, ¿viste? Entonces, para desde
0: mí,
1: ahí viene
0: para,
1: este.
0: para mí que te ve como un hijo.
1: Sí, desde ahí me
0: Ricky,
1: dice así, ¿viste?
0: Ricky, bueno, y mirando por Fox, en la cadena Fox, te mirábamos, ¿jugás para
1: Sí.
0: Hebraica?
1: Hoy por hoy estoy en Hebraica. Bueno, cuando llegué hace 13 años, llegué a América del Sur, un club de barrio, un club que bueno, que en el futsal es muy reconocido. Ha pasado los hermanos Vaporaki por ahí, Vidal también pasó por ahí.
0: Bien.
1: Ha sido un club que a la gente del sur lo ha tratado bien, ¿viste?
0: Pablito
1: Entonces,
0: Vidal.
1: Pablito Vidal, Nicolás Tunkiewicz
0: Ah,
1: también, hoy por
0: Nico.
1: hoy, Nico, bueno, él está en España hoy.
0: Sí.
1: Así que, nada, bueno, arranqué ahí, tuve 6, 7 años, costó mi salida, sí, me costó irme de ahí por tema, como te digo, el futsal ha cambiado mucho en estos años. En esos momentos, América me puso, como decirte, un palo en la rueda como para poder salir e irme a otros clubes. Hoy por hoy ya lo veo desde otro punto, lo veo de otra manera, pero en esos años generó mucho enojo en mí, digamos, hasta que, bueno, pude salir de ahí de América, yéndome a Independiente, pero un Independiente que no es el Independiente de hoy, sino que era otro Independiente mal económicamente, con dirigentes que no aportaban a la disciplina, y bueno, tuve 3 años ahí. Después me pude ir también con mi pase y ahí empecé a recorrer varios clubes. Estuve con Pablo Cobián en La Ñata, estuve en Gimnasia con Mariano Maida. Cobián, bueno, lo debes conocer a Pablo Cobián,
0: Por
1: también es
0: supuesto,
1: de Río Grande.
0: sí, el profe.
1: Mariano Maida es de Ushuaia. Él me hizo el contacto ahí para ir a Gimnasia. Estuve yendo medio año a Gimnasia. Y se fue de ahí Maida y se fue a Hebraica. Así que ahí en Hebraica me volvió a contactar para poder ir. Y hace 3 años ya que estoy ahí en el club.
0: Ricky, y por ejemplo, sí,
1: Hebraica.
0: Hebraica. ¿Qué barrio es
1: Hebraica
0: Hebraica? ¿En qué barrio está
1: eso te iba a
0: Hebraica?
1: decir.
0: Ah, bien.
1: Hebraica es una comunidad judía.
0: Sí,
1: Tiene la sede en Pilar.
0: Pilar.
1: Y bueno, ahí es donde hacemos de locales. Y bueno, después de visitante vas variando la cancha, vas jugando en distintos barrios. La verdad que hoy por hoy está muy competitivo. Después tengo un compañero que empezó en redes, empezó a hacer su blog, ¿viste? De
0: Sí.
1: todos los partidos de esta temporada. Después te voy a mandar
0: Sí,
1: el link, así lo ves.
0: bárbaro. Ah, bueno.
1: Te muestra todo por dentro. Por ahí, bueno, la entrada en calor, la charla técnica, el club, como que se mete ahí en la intimidad, ¿viste?
0: El vestuario.
1: Eso. Y cada partido, digamos, lo va grabando y va mostrando por fecha, digamos. Ahora actualmente, este año arrancamos muy bien, estábamos muy bien, y esta semana que pasó, jugamos 3 partidos, estábamos cuartos. Y en los 3 partidos lo perdimos y quedamos décimo.
0: Son rachas, ¿no?
1: Sí, pero en una semana es como que tiraste todo, ¿viste?
0: Claro, porque estamos hablando de que es un nivel altamente competitivo y un nivel profesional, ¿no? Ricky Torres ya es un jugador profesional de futsal.
1: Claro, sí, hoy, como te digo, ha crecido tanto que hoy por hoy los detalles son muy chiquitos, ¿viste? O sea, está todo muy. Antes por ahí un jugador te hacía la diferencia o por ahí jugabas a otra cosa, ¿viste? Hoy
0: El otro día estuvo acá Cachi Oyarzún hablando de otros temas, ¿no? Pero yo recuerdo que en los años 90, tenerlo a Cachi en el equipo era el factor desequilibrante, ¿viste? El enano se movía, otro enano, pero se movía de una manera que no lo agarraba nadie.
1: sí. Bueno, esta camada también, lo mismo.
0: Sí, totalmente. Es también, veía, cuando te veíamos con tu tío Cacho, te veíamos en la cadena Fox, veíamos la velocidad a la que juegan. Son pero milésimas fracciones de segundo de un estado físico, pero ¿cómo está tu estado físico, Ricky?
1: Bien, bien.
0: Bien.
1: Pues como te digo, sí. El primer año que llegué me costó mucho en lo físico, pero con el correr de los años, el vivir solo, el cuidarse, el acostarse, ya son muchos factores que hoy por hoy te terminan sumando, ¿viste? Pero
0: Ricky,
1: bueno, antes uno no lo veía así.
0: y entrenar también esa velocidad mental, ¿no? Porque yo digo, qué entrenado que hay que estar, qué preparado que hay que estar, esa constancia, esa disciplina, ese decir, che, yo tengo tantas horas de entrenamiento en la semana, no, yo me imagino que no debe faltar nunca.
1: No hace falta. El que falta, nada, no juega el fin de semana. Es obligación ir, a menos que tengas algún problema familiar o estés enfermo.
0: Bien, bien, bien. ¿Viste cuando
1: Así
0: yo,
1: que.
0: siempre pasa, viste cuando estamos, no sé, el partido de vóley, el partido de básquet, el partido de futsal, cuando el técnico pide minutos, por ejemplo, viste,
1: Sí.
0: en un momento bravo, bravísimo, y queda poco tiempo, queda nada, ¿qué se dice en ese momento, Ricky? Revelá esa información.
1: No, como te digo, por ahí pedís minutos cuando tenés una pelota parada, un córner, un lateral.
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2: Gracias. Excelente jornada. Y estamos en contacto, como siempre.
3: Dale, Charlie, gracias.
2: Ricky Torres, desde Capital Federal, nos acompañaba en esta mañana con su relato de vida, su relato de su relación deportiva con el futsal. Se desempeña, se desarrolla, se milita en el Club Hebraica en Pilar. Pasó así en el Mañanas de Radio de hoy, jueves 28 de mayo. Nos vamos a una breve pausa, más música, nos quedamos hasta el mediodía.

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2: Granja Tres Arroyos cerró por tiempo indeterminado su planta de Concepción del Uruguay. La empresa atribuyó la decisión a los conflictos sindicales y a la imposibilidad de garantizar condiciones mínimas de operación. La Granja Tres Arroyos anunció el cierre por tiempo indeterminado de su planta de Concepción del Uruguay tras los conflictos sindicales que, según indicaron la compañía, paralizaron las operaciones y afectaron la cadena de producción avícola regional. Este jueves se va a oficializar la convocatoria de elecciones municipales en 25 ciudades de Santiago del Estero. Tras la información anticipada, en las próximas horas se haría pública la convocatoria para los comicios previstos para el 2 de agosto en distintos municipios de la provincia de Santiago del Estero. Entre Ríos anunciaron que las becas provinciales aumentarán un 30% y alcanzarán a más de 15.000 estudiantes. Este incremento fue confirmado este miércoles por autoridades del gobierno provincial y del Instituto Becario. Destacaron que el acumulado desde el inicio de la gestión alcanza el 670%. Tras salir sorteadas años atrás, familias de la Chacra 214 en Chaco recibieron sus viviendas. El gobernador Leandro Esdero encabezó la entrega de las unidades habitacionales, destacando además el pago de las cuotas para poder seguir creciendo. Hallaron una granada activa mientras realizaban refacciones en un departamento de Recoleta en la capital de Buenos Aires. El edificio está ubicado sobre la calle Riobamba al 1200. Tras un operativo en el lugar, una granada activa fue finalmente hallada este miércoles en un departamento del barrio porteño de Recoleta en el que se hacían refacciones y hubo un operativo en todo el lugar.
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2: Rake desata la emoción en Lima con un sold out histórico. El pasado 14 de mayo la banda mexicana Rake vibró en Lima ante más de 16.000 almas. Un reencuentro que resuena en el corazón de sus fans y marca un nuevo capítulo en su trayectoria. Lima se convirtió en la primera ciudad en recibir este espectáculo lleno de energía, nostalgia y una conexión especial con sus seguidores.
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10, 11 minutos para llegar a la hora 11 en toda la República Argentina. Saludando a los amigos que están conectados vía internet, satéliteradio.com.ar. Y por supuesto a quienes nos acompañan, conectado a emisoras amigas en Río Grande y Tolhuin a través de Cadena Infinito 91.1. En la ciudad de Ushuaia 98.9. Allí en el fin del mundo, en la ciudad de Ushuaia

Actualizamos los datos del tiempo, el sol nada, ¿no? Me dice en avivavoz.com.ar en Capital Federal, dice salís impecable, bárbaro, espectacular, amigo. Le mando un cariño grande a mi amigo Julio Roberto Montarón, el titular de avivavoz.com.ar en la ciudad autónoma de Buenos Aires, en barrio San Cristóbal. Nos han invitado ahí, no sé qué vamos a hacer. 14 grados en Buenos Aires para el amigo Ricky Torres, que recién hablamos con él, el sobrino de mi amigo Cacho. Hola, Cachón. Fatiga, DJ. 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A esta hora no me contesta el teléfono porque dice que está trabajando. Lumaya Eventos, para que tu fiesta sea un éxito. ...6 grados la actual temperatura en Río Grande, cielo cubierto con neblina. Atención, son datos de la hora 10... La visibilidad está reducida a 8 kilómetros, el viento sopla del norte a 19 kilómetros horarios, en tanto que el nivel de humedad alcanza el 87%. Susanita, 2 grados 5 décimas sobre cero, la sensación térmica, cielo encapotado, cubierto con neblina. 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

recordando cuando un día como hoy, pero del año 1987, ya recuerdo eso. Un muchachito que se llamaba Matías Rust, piloto aficionado alemán de 18 años, protagoniza uno de los hechos más insólitos de la Guerra Fría. Despega con su avioneta Cessna 172B del aeropuerto de Helsinki con destino a Estocolmo, según informa a las autoridades. Sin embargo, se desvía al este y penetra en la Unión Soviética. Como los guardias fronterizos tenían feriado, no detectan su entrada en el espacio aéreo de la Unión Soviética, a lo que se suma que viaja a muy baja altura y los radares no captan al Cessna. ¿Qué pasó finalmente? Matías Rust aterriza en la mismísima Plaza Roja de Moscú. Por supuesto que fue inmediatamente arrestado. Mijaíl Gorbachov, por entonces el presidente de Rusia, aprovecha el incidente para destituir a parte de la cúpula militar. Matías Rust es condenado a 4 años de trabajos forzados y lo indultan en agosto de 1988, tras lo cual regresó a Alemania Occidental. El Cessna se exhibe hoy en el Museo Técnico Alemán de Berlín.

0: Vamos a saludar a nuestras, a nuestros anunciantes, firmas comerciales que nos acompañan. 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
0: Nos vamos a la música. Esto es un vicio, la radio. Mañanas de radio. Yo vivo en Águila Mora y Chorlo Ceniciento, barrio de las Aves, centro neurálgico. Estamos a una cuadra del centro de salud que lleva el nombre del doctor Pedro Rocha.

www.satelliteradio.com.ar. Me preguntaban, dice Charlie, ¿vos tenés el fixture del mundial? Está publicado el video en satelliteradio.org. Claramente que sí. Solamente que me tenés que enviar un audio al 2964-540786. No es tan difícil. Queremos transmitir el mundial en satélite radio. Estamos trabajando por ello. Quiero saludar a todas las chicas, a todos los integrantes de la Asociación de Jubilados Municipales de la Ciudad de Río Grande. Martita Pérez, Mabel Jones, Sandra Barría, Graciela Hernández, Yamile Muñoz. La oficina de los chicos queda allí en la calle Libertad 1348. Hay muchas actividades para los jubilados municipales. Acércate, dale. Le dicen, aunque sea para tomar un mate, un café, para que no nos perdamos. Se cumplen 52 años del fallecimiento de la última mujer de sangre pura del pueblo Zeynlam. Este 28 de mayo se recuerda a Ángela Loig, una figura fundamental en la historia de los pueblos originarios y fueguinos, y símbolo de la resistencia cultural del pueblo Zeynlam. Nacida en el norte de Río Grande, dedicó su vida a preservar la lengua, las costumbres y la memoria ancestral de su pueblo, dejando un legado invaluable para toda Tierra del Fuego. Su historia, atravesada por la resiliencia, el dolor y la defensa de la identidad, continúa presente en la memoria colectiva fueguina, en instituciones que llevan su nombre y en la importancia de seguir visibilizando los derechos y la historia de los pueblos originarios. Hoy, a más de medio siglo de su partida, Ángela Loig sigue siendo un símbolo de memoria, identidad y cultura fueguina. Nos vamos con esta música al encuentro del flash de noticias y en un ratito volvemos con más Mañanas de Radio hasta las 12.

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3: 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Nacionales.
4: Etiquetado frontal. La oposición cree que el gobierno busca derogar la ley para repuntar el consumo. La iniciativa aterrizó en la Cámara Alta y dialoguistas la tomaron con cautela. Otros ya la critican. Silencios en varios despachos hasta que se convoque a la primera reunión de comisión.
3: Política.
4: El PAMI dio de baja 1.500 prestadores por graves irregularidades y fraudes según las nuevas auditorías. Las investigaciones internas arrojaron evidencias de cobros indebidos, falta de documentación y condiciones inadecuadas en clínicas y consultorios, lo que derivó en la notificación oficial y dos nuevas denuncias penales. Mauricio Macri busca reactivar un foro de legisladores para reordenar al PRO a nivel nacional. El expresidente encabezará hoy una reunión con dirigentes de todo el país. La semana que viene viajará a Santa Fe para encontrarse con el gobernador radical Maximiliano Pujaro.
3: Tribunales.
4: Sueños compartidos. Schocklender declaró que por dirigir este proyecto su estándar de vida cayó en picada. El ex apoderado de la Fundación Madres de Plaza de Mayo amplió su indagatoria en la audiencia del juicio oral. Además reveló un supuesto subsidio a la Universidad de las Madres para hacer denuncias contra el PRO.
3: Deportes.
4: Racing venció 2-0 Independiente Petrolero en el cierre de su actuación en la Copa Sudamericana. La cadena se impuso al club boliviano con los tantos de Dubán Vergara y Matko Miljevic. En simultáneo, Barraca Central cayó 3-0 ante Vasco da Gama.
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1: Ni combustible tradicional ni baterías. El avión que funciona con hidrógeno y ya vuela a 220 kilómetros por hora. No usa combustibles tradicionales ni depende de grandes baterías para despegar. Su prueba volvió a poner al hidrógeno en el centro de la carrera por cambiar la aviación. El avión sigue siendo uno de los medios de transporte más complejos de reconvertir cuando se habla de energía. En ese contexto, llamó la atención una prueba realizada en China a comienzos de abril de 2026, en la que una aeronave de carga no tripulada logró volar impulsada por un motor turbopropulsor alimentado con hidrógeno, a una altitud de 300 metros. La prueba duró 16 minutos, cubrió 36 kilómetros y registró una velocidad de 220 kilómetros por hora antes de regresar de forma segura después de completar todas las maniobras previstas.
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11 de la mañana, 10 minutos en toda la República Argentina. 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El flash de noticias de cada hora. Saludo a todos nuestros anunciantes, a toda la gente que nos acompaña publicitariamente. Si vos querés que tu comercio, tu empresa, tu emprendimiento llegue a un próximo nivel, tenemos la más amplia propuesta gráfica y radial, con audio e imagen, para nuestras redes sociales en satelitaradio.com.ar, satelitaradio.org, nuestro perfil en Instagram. Agradecido todas las mañanas, como en cada mañana, la información, la buena música, en tu compañía desde Río Grande al norte de Tierra del Fuego. Saludando a los amigos que se van sumando y están en contacto vía internet a esta hora de la mañana, y a quienes nos acompañan desde las 9, los que se sumaron a las 10 y los que se van sumando mañana tras mañana.

0: 2964-540786 es el WhatsApp oficial de la radio para que vos te comuniques, me envíes tu mensaje, me envíes un audio, me comentes de la actividad para hoy, para mañana, para el fin de semana. Atención los hinchas de River, porque el próximo sábado va a estar Johnny Maidana aquí en Río Grande, de la mano de nuestros amigos de la filial River Plate, Leo Poncio. Mandamos un cariño grande a nuestro amigo Mati Aro, a todos los integrantes de la comisión que han emprendido esta presencia del gran Johnny Maidana aquí en Río Grande. Esto va a ser el próximo sábado.
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0: Nos preparamos a esta hora de la mañana. Lo vamos a llamar, vamos a estar compartiendo el testimonio de un profesional de la salud.

Estaban por el sol, no creo que haya sol, estamos medio complicado con el sol. Siempre queremos tomar un poquito de sol. 6 grados 5 décimas sobre cero la actual temperatura, viento del norte a 21 kilómetros. Sensación térmica 3 grados sobre cero, cielo cubierto con neblina en Río Grande. Vamos al encuentro de nuestro invitado de la hora 11. 11 y cuarto en toda la República Argentina. Le digo muy buenos días a la podóloga oficial de la radio. Muy buenos días, Coti. 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Nickel Erenchun. A un minuto de ti.

0: 11 de la mañana, 17 minutos en toda la República Argentina. Y ya estamos en contacto, y ya lo tengo en contacto del otro lado de la línea. Lo saludo a esta hora de la mañana a Juan Navoni, Juan de Ciprosa. Bienvenido al streaming de Mañanas de Radio por satéliteradio.com.ar. ¿Cómo estás vos, Charlie Conde? Mi nombre, te saludamos, te damos la bienvenida. Juan, ¿cómo estás?
1: Hola.
0: Conocer, perteneces a Ciprosa, Juan, sos el secretario general, adjunto.

yo te quería preguntar, porque ayer, bueno, nos enteramos por todos los medios que hubo una radio abierta, bueno, en el todo el contexto de situación que se ha generado en el ámbito de la salud de Tierra del Fuego. Los profesionales de la salud ayer hicieron una radio abierta que creo que fue fuera del hospital.

0: con el Ministerio de Salud, con la ministra o con el cuerpo máximo de las autoridades máximas del ministerio, teniendo en cuenta que ustedes son los profesionales que atienden en el hospital, en este caso de Río Grande, donde, bueno, la gente no deja de asistir de una manera lógica, pero ¿qué respuesta han tenido a este reclamo?
1: Bueno,

0: se ha implementado. Eso no se...
1: Y en este caso, en la radio abierta de ayer, bueno, es una forma también de interactuar con los compañeros que ustedes estaban ahí en ese momento. ¿Qué expresaron en esa radio abierta? ¿Qué se pudo rescatar de la acción llevada adelante ayer?
0: Bueno,

0: verdad que es dramático, ¿no? Me decías que hay, ustedes nuclean a 1.300 profesionales de la salud. ¿Cuántos de ellos corresponden a Río Grande?
1: O sea, hay profesionales

0: ¿Bioingeniero?
1: Sí, así es. Bioingeniero con especialidad en ingeniería clínica.
0: ¿Cómo se aplica la bioingeniería al sistema de salud?
1: Bueno, está muy buena tu pregunta porque es la ingeniería.

fisiopatología y por otro lado electrónica, programación, robótica, inteligencia artificial. Entonces, yo dentro de ingeniería clínica, que es todo lo que es normativamente correctivo y preventivo de equipos, evaluación de tecnología sanitaria y por último,

0: no ocurre.
1: Nombrabas recién la inteligencia artificial como, como herramienta para, bueno, para aplicarlo al sistema de salud, que finalmente termina beneficiando al paciente. ¿De qué manera llega la inteligencia artificial para que ustedes lo puedan aplicar y para mejorar también el sistema, no?
0: Bueno,

0: y diagnóstico por imágenes, farmacia, el departamento de nuestra ingeniería clínica. Es un proyecto, es bastante ambicioso porque, bueno, hay tres hospitales en el mundo que lo han implementado y la idea es aprovechar la apertura del software de Medgema de Google.
1: Qué bárbaro, ¿no? Qué bárbaro, qué interesante lo que estás contando y qué bueno que se aplique acá, pero también hay otros problemas de fondo que,
0: claro,
1: que
0: vos decís. Por eso no quiero irme del tema, claro, pero por

0: Juan, en que se puede llegar a, porque el conflicto de Ciprosa, la protesta, el reclamo, viene de larga data. Uno lo ve a eso en los medios. Y ¿hay una respuesta del área de salud al reclamo, efectivamente?
1: Como te dije,

0: Muy de cerca, seguiremos muy de cerca, Juan, cómo evoluciona esta este reclamo, y esperemos que no termine en un conflicto, porque la gente asiste mucho al hospital, se han caído muchas obras sociales, se ha caído mucho empleo privado, y por ende una prepaga hoy es inalcanzable. Digo, el hospital es el hospital público.
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5: La bioingeniería aplicada al sistema de salud. Información de último minuto que compartimos en Mañana de Radio. Juicio por viviendas de ATE. Mañana se va a conocer el veredicto. La fiscalía pidió 4 años de prisión para 2 de los acusados y la absolución de un tercer imputado. El juicio oral y público contra 3 hombres acusados de presuntas maniobras fraudulentas vinculadas a la adjudicación y comercialización irregular de viviendas sociales de ATE, llegará a su fin mañana viernes 29 de mayo, cuando el tribunal dé a conocer el veredicto. La audiencia se retomará a las 9 de la mañana, luego del cuarto intermedio dispuesto por el Tribunal de Juicio en lo Criminal. Antes de la resolución final, los imputados tendrán la posibilidad de expresar sus últimas palabras. Durante los alegatos realizados ayer miércoles, el fiscal Daniel Curtale expuso durante más de una hora sobre la participación que habrían tenido Carlos Córdoba y Miguel Arana en 22 hechos vinculados al programa de 128 viviendas del sector Barrancas del Río Pipo. Según sostuvo en alegatos, ambos imputados habrían perjudicado a distintas personas mediante supuestas maniobras defraudatorias relacionadas con la adjudicación de viviendas sociales. Por ese motivo, el fiscal solicitó para Carlos Córdoba y Arana una pena de 4 años de prisión por el delito de estafas. A su turno, el defensor oficial José María Fernández López, representante de Miguel Arana, sostuvo que la conducta de su defendido no constituye un delito penal y la calificó como una conducta inmoral. Además, negó que Arana haya engañado a los denunciantes o cometido administración fraudulenta. En forma subsidiaria, pidió que en caso de condena se aplique la pena mínima prevista por la ley. Finalmente, Rodrigo Guidi, abogado de Eric Moscoso Panoso, coincidió con el pedido de absolución realizado por la Fiscalía, aunque rechazó que fuera por el beneficio de la duda. Según explicó, no existen elementos que prueben la participación de su defendido ni un acuerdo con los otros imputados para incorporar bienes de origen ilícito. Por ello solicitó la absolución por considerar que la conducta atribuida no constituye delito. Mañana viernes 29 se dará a conocer el veredicto. En un ratito, más información. 11:40 en toda la República Argentina. 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Los saludamos a nuestro amigo Jano Arenel y a las chicas que están allí acompañándolo en la construcción, en la cocción, en la atención al público, el

0: Deportes.
1: Alpine cerró un acuerdo con Gucci para ser sponsor 2027 en Fórmula 1. La escudería busca reinventarse en un ambiente competitivo al asociarse con la famosa marca de lujo, lo que implica un enfoque hacia el lujo y una conexión con un público más amplio. Esta alianza no se limita a la simple presencia de la marca en el monoplaza, sino que incluye indumentaria oficial y activaciones comerciales. En un contexto donde las marcas de moda están ingresando a la Fórmula 1, Alpine quiere distanciarse del enfoque técnico y adoptar un estilo de vida más atractivo. Con pilotos como Lewis Hamilton y Charles Leclerc, la fusión entre moda y automovilismo se ha vuelto innegable.
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4: ¿Te dan ganas de agarrar el sulky a patadas? Sorpresiva reacción del secretario de Agricultura en un congreso que pidió un aplauso. El secretario de Agricultura Sergio Iraeta protagonizó una de las disertaciones más comentadas del Congreso Maizar 2026, que se realiza en el Golden Center. Lo que comenzó como un repaso de gestión con tonos conciliadores derivó rápidamente en un fuerte reclamo actitudinal hacia los productores argentinos, una suerte de pase de facturas por la falta de reconocimiento tras la última baja de las retenciones. El funcionario inició su discurso intentando empatizar con la audiencia. Para mí es un honor, es un placer estar acá, voy haciendo la rotación, bromeó al recordar su paso por los últimos congresos y aseguró que agronómicamente venimos cumpliendo la rotación. Desde su nuevo rol destacó que en términos emocionales sirve un montón recibir que hay reconocimiento respecto de lo que está haciendo el gobierno. Granja Tres Arroyos cerró una histórica planta avícola por conflictos gremiales. La empresa avícola Granja Tres Arroyos anunció en las últimas horas el cierre por tiempo indeterminado de su histórica planta ubicada en Concepción del Uruguay, provincia de Entre Ríos. Según argumentaron desde la firma, la medida extrema es consecuencia directa de constantes conflictos gremiales que terminaron por paralizar las operaciones y generar un quiebre en la cadena de producción avícola de la región. Desde el año 2023, la compañía viene atravesando una delicada situación financiera, fuertemente golpeada por las secuelas de la emergencia sanitaria que hubo por la gripe aviar y que derivó en el cierre temporal de mercados de exportación clave.
3: 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En otro momento volvemos con más información.

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Seguimos sin sol, ¿eh? Nadie dijo que iba a salir el sol. Lamentablemente, lamentablemente. Lo que sí estamos en condiciones de afirmar, porque lo vamos a estar saludando, que hoy es el cumpleaños de mi querido amigo Manolito Manuel Álvarez Serey, ícono del Centro Deportivo Municipal Reverendo Padre José Forgas, muy caro a los sentimientos de quien habla, en Avenida Belgrano y Alberdi. Feliz cumple, Manu querido. Es el cumpleaños de Cami, Camilucha Gosek. Es el cumpleaños de la China Díaz, cantante y locutora la China. Es el cumpleaños de Cristina Guerrero y de Mari González. De Patricia Flor, así nuestras amigas y nuestros contactos en redes sociales. En la distancia, en la provincia de Misiones, es el cumpleaños de María Yes. Que lo cumplas muy feliz, María Yes. Todavía quedaba una información pendiente a esta hora de la mañana, ya el tramo final para nosotros. A modo de adelanto, es una información que está en desarrollo. ¿Viste cuando ponen ampliaremos? La información refiere a un caso de los chacareros sobre unos terrenos donde condenaron a un señor de apellido Lugo. 2 años de prisión en suspenso. Ahora los chacareros podrían escriturar los terrenos. Un adelanto de la información que viene y que ustedes la van a encontrar en www.satelitenoticias.com.

en el día de las maestras jardineras. Tenemos una maestra jardinera en la promo 77 de mi querido Chuele. ¿Saben quién era la maestra jardinera? Terminamos juntos séptimo grado. Ella era muy seria con ellos, con ella no se jodió. No, no. No, no, le hacíamos, viste, de cosas. No, se acaba corriendo. Marcelita Rachela. La hermana de Juancito, de Ale, de Alejandro, de María del Carmen. Ustedes se acuerdan del señor que está cantando, ¿no? Se acuerdan de él. Eddie Grant. Les cuento que al finalizar nosotros aquí nuestro contacto de cada mañana, qué rápido pasa el tiempo, qué rápido que pasan las 3 horas. Yo pensaba que con 2 horas me... Lo hago de lunes a viernes a partir de la hora 9 y hasta las 12. Me habré tomado 1.5 litros de agua. Conversamos muy tempranito con el querido Ricky Torres, hijo de Río Grande, transitando su vida profesional en el futsal en la capital federal, vistiendo los colores de Hebraica, pero transitó por muchos equipos. No le pregunté de qué equipo era, creo que es de River, porque su casa está toda con las fotos del Beto Alonso.

la información que compartimos recién. Yeah. Oh, yeah. Batacazo en Roland Garros 2026. Sobre la arcilla más famosa del planeta. Un argentino, cuando... ¿Viste? Hablan de los argentinos. Hablen ahora, digan. Se llama Juan Manuel Cerúndolo. Es el hermano menor de los Cerúndolo. ¿Saben a quién le ganó? ¿Saben a quién eliminó? Al número uno del mundo, se llama Jannik Sinner. Nadie puede con Jannik Sinner, nadie. Sí pudo el amigo Cerúndolo. En un partidazo, el calor abrasador. Tremendo calor, es imposible jugar así. Pero bueno, el calor era para los dos. El argentino aguantó lo que había que aguantar. Aguante, Argentina, aguante. El tenis argentino en lo más alto del mundo, Juan Manuel Cerúndolo eliminó al número uno del mundo. En 5 sets, exactamente, en 5 sets. Los dos primeros los ganó Sinner. Y los últimos 3 fueron para el argentino. Los dos últimos, doble 6-1. Aprovecho y saludo a mis amigos del tenis. Estaban invitando a un asado el viernes en la noche los amigos del tenis. No aparece nadie. El único que apareció hoy fue nuestro amigo, el Ale García. Bienvenido, Ale. 11:55 en toda la República Argentina. La noticia deportiva es si Juanfer Quintero sigue en River. Explosivas declaraciones de Juanfer. Me parece que tiene los minutos contados Juanfer, no sé por qué. Watching Katie Dance, los Fair Warning, mirando a Katy bailar.

0: 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Un engaño grande para Diana, Daniela, Mari, Nilda, Sandra, el Titán Iván, nuestro amigo Jano Arenel. 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Abrazo fuerte, hermanita. La Peggy por siempre en nuestro corazón. Cuiden sus mascotas, cuídenla mucho. Cuídenla mucho, protéjanla, mímenla. Para mí era un integrante más de la familia. Siempre lo fue, todas las mascotas que tuvimos. 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

0: Muchas gracias.
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0: Gracias.
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Bueno, atenti porque tengo un montón de cosas. Hoy tenés para conmemorar lo que quieras. Día Internacional del Juego. ¿Detalla de qué? No. Día Internacional de Acción por la Salud de las Mujeres. Bien. Día Internacional del Síndrome de Treacher-Collins. No sé qué será. Día Internacional de la Hamburguesa. Esta me gustó, vamos a hacerle honor. Día Mundial del Hambre. ¿Hay un Día del Hambre? Para, no sé, calmar el hambre, para combatir el hambre. El hambre. Día Mundial del Cáncer de Sangre. Día Internacional de la Higiene Menstrual. Día Mundial del Perro Sin Raza, o sea, tengo para festejar con tres. Y Día Nacional de la Nutrición en España. Ahí estamos, en un rato te voy a estar contando quiénes son los cumpleaños y un poco más de él, de nuestro artista de la semana, el señor Paul McCartney. Contame algo, arroba pasado perfecto, guión bajo radio. Black Box Fantasy llega, aja, The Sun Always Shine on TV.

0: Llegamos a la fiesta de cumpleaños, llegamos al salón, nos reciben, ahí otros no están. El señor Leonardo Fabio hubiese cumplido año, pero se nos fue en 2012. John Fogerty, músico de la banda Creedence Clearwater Revival. Patch Adams, el original, médico activista estadounidense que inspiró a la película de Robin Williams. Y Kylie Minogue, cantante australiana. Escuchamos The Beach Boys, Wouldn't It Be Nice.
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0: gran momento de este señor que mañana, sí, broche de oro. Te vamos a seguir contando cosas de Paul McCartney, que en 1982 reúne a George Martin y Ringo Starr para la grabación de Tug of War en Press to Play. Su siguiente álbum grabó con Eric Stewart, también ex TNCC, y en Flowers in the Dirt con Elvis Costello en 1989. Ganador de 18 premios Grammy, escuchate bien, 8 en solitario y 8 con los Beatles, 2 con Wings. Además, ha ganado premios Lifetime Achievement Grammy 2 veces, una parte con los Beatles y una como solista. Fue vegetariano durante mucho tiempo y es activista pro derechos de los animales. El 16 de enero de 1980 fue arrestado por posesión de marihuana en el aeropuerto de Tokio y pasó 10 días en cana. ¿Qué tal? El 13 de julio del 85 participó en el Live Aid, concierto contra el hambre en Etiopía, y el 20 de abril de 1990 estableció el récord mundial de mayor asistencia en un concierto cuando actuó ante 184.000 personas en Río de Janeiro. Paul McCartney, mañana cerramos con él, nuestro artista de la semana, Pipe of Peace.
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Diamonds and Pearls es el 13º álbum de estudio de Prince. Este fue el primer trabajo de Prince en ser lanzado oficialmente junto a The New Power Generation y arroja varios hits que se convirtieron en clásicos. Las bailarinas Lori Warren y Robbie Alamonte, apodadas Diamond and Pearl respectivamente, son quienes aparecen en la portada del disco y en el videoclip de Cream, Get Off, Strolling y el tema que da título al disco. Además, forman parte del Diamond and Pearls Tour. Estaban en todas. Prince, Cream, llega al level 42, Something About You.

0: Bueno, chequeamos el Instagram, arroba pasado perfecto, guión bajo radio. Me llamo Leandro, estamos haciendo empanadas y disfrutando de la buena música. Les mandamos un gran abrazo. La envidia que les tengo, mira. Michael Jackson, ya venimos. Human Nature.
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0: Christopher Cross tocaba con un grupo de Austin llamado Flash antes de firmar un contrato con Warner Bros., gracias al cual publicó un primer álbum en solitario, Christopher Cross, en 1979, por el que ganó 5 premios Grammy. ¿Escuchaste? Con un disco, 5 premios Grammy. Recibió en una misma noche 4 premios principales, que son mejor grabación, mejor canción, mejor álbum y mejor nuevo artista récord, que comparte con Norah Jones. Christopher Cross, All Right.
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God Man, Night Set on You, canción compuesta por Rudy Clark originalmente y grabada por Ray James en 1962. Sin embargo, claro, es más conocida por el señor George Harrison, publicado en su álbum Cloud Nine en 1987. God Man, Night Set on You, llega Roxette, Sleeping in My Car.

0: Vamos a una pausa, pero ya venimos con mucho más arroba pasado perfecto, guión bajo radio. Somos Marco y Soledad. Estamos viajando, estamos escuchando, tomando unos matecitos y disfrutando la buena música. Muchas gracias a los dos por estar con nosotros. Vamos a una pausa, ya venimos. Simple Red Stars.
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0: Christopher Cross tocaba con un grupo de Austin llamado Flash antes de firmar un contrato con Warner Bros., gracias al cual publicó un primer álbum en solitario, Christopher Cross, en 1979, por el que ganó 5 premios Grammy. ¿Escuchaste? Con un disco, 5 premios Grammy. Recibió en una misma noche 4 premios principales, que son mejor grabación, mejor canción, mejor álbum y mejor nuevo artista récord, que comparte con Norah Jones. Christopher Cross, All Right.
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El Salmón es el séptimo disco de Andrés Calamaro. Este álbum se caracteriza por ser un disco quíntuple. Consta de 5 discos. Yo no sé qué hizo en ese momento. El cual luego se simplificaría a un solo disco de 25 temas. Y a otro disco, Salmonalipsis Now, editado en 2011, con 2 CDs y 5 canciones inéditas. Sonaba Hit, Es por Amor. Andrés Calamaro llega ahora con El Salmón.

Got My Mind Set on You, canción compuesta por Rudy Clark originalmente y grabada por Ray James en 1962. Sin embargo, claro, es más conocida por el señor George Harrison, publicado en su álbum Cloud Nine en 1987. Got My Mind Set on You, Jagger Roxette, Sleeping in My Car.

0: Vamos a una pausa, pero ya venimos con mucho más arroba pasado perfecto. Guión bajo radio, somos Marco y Soledad. Estamos viajando, estamos escuchando, tomando unos matecitos y disfrutando la buena música. Muchas gracias a los dos por estar con nosotros. Vamos a una pausa, ya venimos. Simple Red Stars.
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0: Gandral en el net.
1: Recomendación. Papá, vaya a la verga, sacarle. No, no, no. Pensar que le falta un jugador en el medio. Puto con carneta al día.

0: siempre, cada momento que tenemos de hacerte elegir una buena canción, tocó los 90 y tenemos varios mensajitos, pero uno que nos destacó y nos dice que el programa está fantástico, que no le falta nada, que quizás solamente lo único que necesitan es ponerme el tema que yo estoy pidiendo. Les mando un gran abrazo y nos dice Héctor que va a seguir escuchándonos a ver si lo ponemos o no. Cumplimos con el amigo, ¿eh? ASMC, o sea, no nos falta nada, Cinema.
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Epic es una canción de la banda estadounidense Find No More y es la canción más famosa y popular de la banda. Fue lanzada como single en 1990, presentando el tercer álbum de la banda, The Real Thing, logrando gran éxito y alcanzando la posición número 9 en el Hot 100. Martika, Toy Soldiers, llega Find No More, Epic.

0: Fue el año 2004 cuando el segundo mejor guitarrista de la historia, estamos hablando de Eric Clapton, subasta más guitarras para centros de rehabilitación. El músico donó un total de 58 guitarras para ayudar al centro de rehabilitación de drogadictos Crossroad Center. Esta era la segunda subasta de guitarras del cantante tras realizar una en 1999, también con motivos benéficos y organizada por Christie's, que fue un éxito rotundo de recaudación. 58 guitarras. Eric Clapton, Cocaine.
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0: Gibb escribió Boys to Fall in Love con su hermano Maurice Gibb, junto con otras 6 canciones para el álbum Secret Agent. El tema, que se grabó en marzo y junio del 84, posee un memorable riff de sintetizador interpretado por Rob Kilgore y Maurice Gibb. Robin Gibb, Boys to Fall in Love.
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Hold On To The Night es una power ballad de Richard Marx que logró convertirse en número uno. Este fue el cuarto y último sencillo lanzado de su álbum debut homónimo y el primero en llegar a la cima de los Billboard Hot 100. Richard Marx, Hold On To The Night, Jigatipao, Shine In Your Hand.

0: Enjoy Yourself es el título del álbum de Kylie Minogue del año 1989 y llegó al número uno en Reino Unido y produjo dos singles número uno. En enero del 90 el álbum fue certificado 4 veces de platino en Reino Unido y vendió más de 1 millón de copias dentro de las primeras 10 semanas de su lanzamiento. Kylie Minogue en la semana de su cumpleaños, Never Too Late.
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Halo es uno de los temas de Depeche Mode de los que se ha realizado video promocional sin haber sido publicados como disco sencillo. Fue dirigido por el fotógrafo y diseñador de arte holandés Anton Corbijn, quien realizó un montaje más con forma de cortometraje que de video musical tradicional y muestra a David Gahan como un hombre fuerte de un circo, probablemente el más adinerado, ya que era el único que tenía casa o lugar para dormir, teniendo una relación de pareja con una payasita. La relación va desapareciendo porque parece que la payasita lo engañaba con uno de los enanos. Parece. Depeche Mode, Halloween.

0: Estamos casi llegando al cierre, arroba pasado perfecto, guión bajo radio. Me llamo Luz. Muy atenta a todos los temas que pasan. Mucha información y me encanta escuchar temas de mi época. Gracias, un beso grande. Gracias, Luz. No nos dijiste dónde era, Luz. The Cranberries Analyze Jigal Curly Squadrons.
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4: Seguimos para todos los románticos. Gracias por...

0: estuvieron tocando en el Cosquín Rock y ahora vinieron a saludarnos y a cantar esta canción.
1: ¿Pasó?
0: Amigo de artista y Lauta.
1: ¡Que mate el aplauso! ¡Contra el Trujillo!
2: ¡Oba!
1: ¡Córdoba!
0: ¿Cómo está la banda?
1: ¿Todo bien? Espectacular, amigo, bien, increíble.

0: gracias. Gracias, muchachos.
1: Gracias, Lauta. Amigos de artistas, Lauta.
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1: Escucha. Es un placer. Gracias. Escucha. El que no levanta las palmas es un aburrido esta noche, loco. ¿Y dónde están las palmas? ¿Y dónde están las palmas? Escucha.

0: aplauso para Damián Cobol. Un aplauso para el guacho, che. De verdad, valoramos muchísimo lo que hizo Damián Cobol esta noche por nosotros.
1: Che, loco, muchas gracias. Un aplauso para mis hermanos de Chipote.
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5: ¡Feliz cumpleaños, gente! Y dice...

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0: 7:05.
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La banda Dale Que Va, la banda Dale Que Va, Olga Tañón, Aún Pienso en Ti también. Completando este bloquecito junto a Chipote que hace rato pasaba. Sonando exclusivamente el sonido bien tropical. Los amigos que se van sumando, la gente que está en contacto a través del 2964-619314. ¿Cómo están los amigos que están en contacto de cada rato y nos dicen ponete un tema santafesino, una canción cuartetera, una cachaca y después va a estar sonando también? Este es popularísimo, 2964-619314.

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1: Ahí va, con amor, siempre con amor.
2: Hacemos un par de cumbias que dice más o menos así. A ver, dice.

tardecita, tardecita musical en la noche. Bien fantástica y rítmica con todos estos estilos. ¿Cómo andan los amigos por allí que se van sumando noche a noche y nos hacen el aguante a través de todo este sonido? La gente en Río Grande 91.1. ¿Hay alguien en Río Grande que está sintonizando Infinito? Le mandamos un abrazo a todo el plantel de Infinito. 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

0: Noi, presentándote el ritmo. Visión Creativa, así presentando estos clásicos. Ya saludamos a Susana y a todos los amigos. Gracias por el contacto que le pedimos a nuestro amigo, el licenciado Medina. ¿Cómo anda, licenciado Medina? ¿Por dónde anda? 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Susi en Ushuaia, ¿cómo anda Ushuaia? Susi, buen
1: Hola,
0: día.
1: Amigo, ¿cómo estás? Acá escuchándote con Víctor Noche, acá tomando unos mates, saludos.
0: Abrazos a Víctor. Los aplausos, sí señor, por favor, así está el ritmo. Hablando de Víctor, Si me manda un mensaje, un audio, Víctor, le dedicamos un tema al toquecito, ¿eh? Ayer quedó pendiente el tema de Huguito Flores, así que hoy va a estar sonando Huguito Flores enseguida. A ver si tenemos.
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0: ¿Cómo anda el licenciado?

0: clásicos. Toñito y el Super de Oro. Audios. ¿Quién está por allí? Buenas noches.
1: Hola, buenas tardes, Juancito. ¿Cómo te va? Te habla Víctor Onofre, acá de Ushuaia. Bueno, saludarte a vos, a tu persona, a todo el staff de la radio primero. Sí, estoy escuchando la radio. Acá estamos con Sus y con Gaby. Y saludar a Guillermo. Guillermo también es de acá de Ushuaia. Amigos de Río Grande, mi primo Yarzo Silvio, a mi amigo Pablito Arnaga, a doctor Marcelo Nogales, a todos ellos. Así que un saludo acá del clima lindo, lindo, calmito. La verdad que esto no es invierno, parece primavera. ¿Cómo cambió el clima en todo el mundo? Y nada, bueno, un saludo grande para todos ahí en Río Grande, de parte de acá de Víctor Onofre de Ushuaia. Bueno, le Huguito Flores, está bien. Y la verdad que bueno, muchas gracias porque te acordaste del tema de. No, está bien, eso de ser gran caballero ahí. El amigo, también que en el control ahí, saludos para él también.
0: El operador.
1: Porque uno a veces no ve la cara y el que mueve todo el operador, ¿no? Siempre, ¿viste? Bien, ¿cómo es esto?
0: Bien,
1: así que un saludo. Huguito Flores, sí, ando de borrachera. Todo bien, muchas gracias.
0: Este operador es. Ay, no lo dije por usted, operador de más llevado. Por ahí viene con. Se ve que se pelea con la novia, discute con su mujer. No sé. No se puede ni hablar porque siempre. Con la cabeza inclinada en el celular, nomás vive agachado. No sé qué. Tiene problemas, parece que debe el gas, debe el carnicero y bueno. No. ¿Qué va a hacer? Todos tenemos problemas. Yo le digo, mirá, cuando venís a trabajar, el problema lo dejás en la puerta y de la puerta para afuera. Ponele buena onda. La onda es que parece que él también quiere hablar y quiere decir cosas, pero no quiero abrirle el micrófono para que hable, porque por ahí puede retar a alguien y se complica. Esto no es para descargar sus. Hay que darle un tema a María, dice que está escuchando la radio. 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Habían vendido todo, ¿eh? Y ahora llegó nuevamente, así que atento.

0: El Dani Cardoso con otro de los éxitos, Cómo dejar de amarte. Bonita canción. Dedicado para nuestros amigos fanáticos de este estilo y tantas otras canciones que van a seguir seguramente en esta noche, presentado por Poli Rubro GMS. 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
1: Mujeres bonitas que se fueron y no dejaron a sus maridos. De parte de los
0: Charros. Miguelito está escuchando la radio por allí. Dice, ponete algo de los Forasteros también, ya que estás en esa área y en esa sección. Para mis amigos de Ushuaia.
2: Hoy juega Boca. Siempre informando el deporte. Hoy juega Boca con la Universidad Católica de Chile, 21-30. Partido complicado para Boca porque tiene que ganar sí o sí.
0: Sí o sí.
2: Así que nada, solamente informó Víctor de Ushuaia.
0: Gracias, móvil. Gracias, móvil, desde Ushuaia, el deportólogo Víctor Onofre, mirándote a los ojos.

19:43, el ritmo clásico de siempre, así a través de esta frecuencia. Se comunican nuestros amigos, la gente de los distintos barrios que están sintonizando y poniendo todo de sí para que salgas de la mejor manera y acompañándote, obviamente, con la mejor música tropical. ¿Cómo anda Graciela? Por acá disfrutando del popularísimo, dice Graciela, mientras va preparando algo, pensando y planificando seguramente.

0: algunos clásicos y algunas canciones también que se van sumando en la tardecita tropical. 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
1: Hola, Juana, y mandé un sticker, me equivoqué, perdón, disculpe. Bueno, Juan, quería decirte. Acá un saludo también de parte de Pablo, de Ushuaia, chaqueño, igual que Susi. Escuchando en la radio, están escuchando en la radio.
0: Buenísimo.
1: Saludos también de la colega a la radio que tuviste, Juan, charlando con Ariana Tudillo también.
0: Sí, señor.
1: De la colega, saludos ahí también.
0: Saludos para ella. Saludito para la amiga por allí. Está por las tardes, ¿no? ¿Desde qué hora? De 19 a 20:30 está ella. Enviamos un saludo.

mis amigos de Misiones, gente de Corriente. Me está pidiendo así un fanático en la ciudad de Ushuaia. Me está pidiendo algo de La Rosa. Vamos a mandarle un saludito para todos los amigos de Ushuaia. Para mi amigo Rolete, que es fanático también.

Sonido, sonido, sonido, sonido y estilo inconfundible de Franquito Arroyo. Su banda exclusivamente sonando aquí, claro, para nuestros amigos fanáticos también de este sonido y estas canciones. Unos clásicos de Franco.

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Saluditos, saluditos a los amigos que están sumándose en esta tarde. La gente así en la YPF, los amigos en la fiambrería, la gente es en la ferretería. 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

Lozano también va a ser parte de los enganchaditos. Allí está el Auge Quevedo con el Nico Mattioli. Otros clásicos más que se van sumando en esta nochecita con el ritmo Santo Vecino. Manda tu WhatsApp 2964-6193-14 en la noche de la Popu.

Viajamos imaginariamente hacia el sonido colombiano, el sentimiento especial y nacional, orquesta caluqueña. Me están pidiendo unos éxitos litoraleños. Me parece que nos vamos a ir a escuchar algunas canciones litoraleñas. ¿Qué le parece? ¿Algún bloquecito chamamecero les va? Quiero mensajes. Si les va el chamamé, pongo un bloquecito de chamamé, ¿eh? Me dicen sí, no. ¿Qué les parece?

0: 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No puede parar la música, no puede parar el ritmo. 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

0: mi amigo Pasculi, así en Río Grande. ¿Cómo anda lo de Juancho? Preparando el matecito, algo fresco, una picadita. Esta noche juega Boca. Vamos a ver qué pasa con el equipito.
1: Lo fiestero de esta noche, su...
0: ¿Cómo lo ves a Boquita? Flojo de 10. Va a ganar esta noche. ¿Qué palpito hay para esta noche?
1: Todo, todo.

0: escuchando la radio como siempre. No, no les he mandado mensaje, pero estoy todos los días escuchando, la mañana, la tarde. Muy lindo programa. Y bueno, de acá de Alto a la Laguna, Patricia, como siempre, mandándole un cariño grande, grande, grande a toda la gente de Tolhuin, Río Grande, Ushuaia, también a la gente de Chaco y la demás provincia, por supuesto. Un saludo.
1: Ahí está el saludo. Escuchando los amigos por así también, la gente de Corrientes, mis amigos formoseños, la gente de Mendoza, San Juan, Niño, aquí está la gente chaqueña también escuchándonos, los amigos a través de la 91.1 en Cadena Infinito, la gente que nos escucha en Ushuaia a través de la 98.1.

allí parte de atrás a Braida, Di Lolo, Pellegrino y Blanco. En el medio campo Herrera, Paredes, Delgado y Aranda. En la punta Ceballos, Jiménez y el director técnico Úbeda. Vamos a ver qué pasa. ¿Cuántas fichas le pones? ¿Cuántas fichitas le pones a Boquita? Ayer ganó River, hermoso partido de River, excelente el partido. Con esos 3-0, excelente, ¿eh? Muy bien River, muy bien. Esta noche vamos a ver qué pasa con Boca. No estoy escuchando a la gente.

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Saludito, saludito, me dice Juancho a la dama misteriosa que debe andar por así seguramente, dando vueltas, la dama misteriosa. ¿Usted la conoce a la dama misteriosa? Envíele un saludito a la dama misteriosa y cuántas otras más que deben andar por allí con el zapucá y loretano y algunos ritmos especialmente. Marcando el 2964-6193.

0: Noche popular con el sonido correntino y algunas canciones también.
1: ¿Cómo? Doña Chinoca. A que le toca, le toca. Ya que chile la majada.
0: A barajá esa empanada.

0: a hacer juego la torta frita y el mantecocido. Vamos, mierda. Sandra, se jugó con la torta frita y el mantecocido. Vamos, mierda.
1: Perfecto. Ahí va el saludo para Sandra. Le está haciendo torta a mi amigo. 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Saludo para la gente de Infinito FM. ¿Qué dice mi amiga Sandrita? ¿Es así o no es así?
2: Hola, Juanca, ¿cómo estás? Sí, sí, le hice torta frita porque no quiero que pierda la cinturita 90-60.
1: Es muy bueno. La primera vez que te escuché, ilusionado andaba mis primeros pasos. Ya estaba muy delgada ella. Me fue embrujando. Muy flaquita.

0: Bien, que de noche me dice, movete, papi. No.
1: Tranquilo, Tolosa.
0: Bien, que de noche me dice, movete, papi. Me dice.
1: Qué capo ese jugador. Tranquilo, Paredes.
2: 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No queda otra.
1: Correte más allá. ¿En serio que a él le gusta? Él pone. Le gusta dormir cucharita, dice.
3: Saludamos a todos.
1: Estilo cucharita le gusta a Rolete.
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2: Y obvio que le digo, movete, si ronca y no.
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1: Estilo cucharón, dice acá mi amiga. No, no le digas así a

0: Sandra siempre me dice, vamos a dormir como tortuguita, mi amor, me dice.
1: Toma mate. Así se habla. Guarda con mi amiga, ¿eh? Te va a sacar las plumas.
0: Sandra siempre me dice, vamos a dormir como tortuguita, mi amor, me dice.
1: ¿Y cómo sería la tortuguita?
2: Nada en la parrilla.
0: Quiero que sea mi caparazón, dice. No sé, ¿qué quieres decir con eso?
2: Ya los tiene casi listos. Al Cabeza y al Jorge Villarreal.
1: A mí me dijeron que a vos te gusta dormir como la tortuga.
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1: ¡Oh, compadre Rodolfo!
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1: Te hace acordar, Chaco.
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2: Honor el buen...

Clásicos momentos litoraleños, el bloquecito exclusivamente para nuestros grandes amigos que siempre están por allí escuchando algún ritmo, especialmente en esta tardecita tropical, algunas canciones también que va pidiendo la audiencia, que tenemos mucha audiencia litoraleña en estas horas, la gente que también por allí aprovecha para dedicar alguna canción, algún estilo romántico, algún estilo como del norte, me dice, qué extraño, me dice mi amigo el formoseño que está también en el barrio Alto de la Montaña, mis amigos que están por allí de Misiones, también en distintos lugares del corazón de la isla, tanto como allí en Río Grande a través de Infinito o en la ciudad de Ushuaia.

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0: hoy hay fútbol, Juanca.
1: ¿Cómo dijo, señor?
0: Hoy hay fútbol, Juanca.
1: Hoy hay fútbol. Sí, señor, lo estuve anunciando hace rato. Tuvimos la entrevista, la charla con el director técnico. Hablamos con Paredes a ver qué pasa, cómo está. Está complicado, Paredes, no llega a fin de mes, así que está pidiendo aumento. También va a hablar con la gente de Late a ver si le pueden aumentar. Parece que tiene varios hijos y le descuentan. A Paredes le descuentan desde el sueldo. Y dice, todos los meses cobro igual, todos los meses cobro igual. Claro, lo que él no ve es medio Antonio Ríos, ¿viste? Ya le descuentan el sueldo a Paredes. Está complicado, Paredes. En fin, vamos a ver cómo sale Boquita en esta noche. Para los fanáticos de Boca seguramente me van a decir un pálpito más o menos cómo saldrá Boca

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2: Saludito a mi amigo Martín Salco. Lo vieron parado cerca de Viamonte, dice por así. Le mandamos un abrazo. Ojalá haya solucionado su problemita mecánico. Saluditos a la gente del Águila. Ya se fue la gente del Águila, ¿no? 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Una camperita bien abrigadita. ¿Qué color me quedaría bien?
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2: Tranquilo, tranquilo. Yo me quería comprar un color como la campera de... como la camiseta de Messi, ese colorcito. ¿Será que me va a quedar ese color? Estaba pensando, estaba aquí pensando.

0: Un azul con amarillo.
1: ¿Vos decís que me va a quedar un azul con amarillo?
0: Un azul con amarillo, ¿eh? Se te va a quedar bonito, un azul así de un costado y el otro, ¿eh?
1: Bueno, bueno,
0: no sé qué, ¿cómo le va el azul a usted?
1: No, de 10. A mí cualquier color me gusta, no tengo problema. ¿Cómo marcha ese estofado? ¿Qué está cocinando por allí, Rodo? A ver, a ver. Escuchá el ruidito que tiene ese, ¿eh? Oh. Lo lleva como chico a la escuela, ¿eh? ¿Usted acostumbra a cocinar en máximo o en mínimo? ¿Cuál es la diferencia de cocinar en máximo y cuál es la diferencia de cocinar en mínimo?

0: Yo estoy cocinando en máximo, dice. Ah, con razón. Usted tiene que concentrarse a la hora de cocinar. Concéntrese porque la comida no es cualquier cosa. ¿Qué pasa? Si el cocinero anda con problemas psicológicos, tiene muchas tareas y muchas cosas y está acelerado, por ahí le manda una cucharada de más de, no sé si mide por cucharada. ¿Cómo mide los condimentos que ando cuando va a cocinar? Tendría que probarlo, ¿eh? A ver, ¿cómo mide los condimentos? ¿Con cucharita o hace con el paquete desde arriba nomás? ¿Eh? A ojo. No. Así de arriba, no. Rolete, cuando usted cocina, ¿cómo hace las mediciones? ¿De arriba a ojo nomás o tiene una medida especial? Ah, también a ojo. ¿En casa quién cocina, Sandra o Rolete? Sandrita, ¿vos cocinás o cocina Rolete? ¿Sabe hacer algo, Rolete? ¿Cuál es la comida que le sale bien a Rolete? Esperemos que me conteste hoy. Esperemos. 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
1: Cuando amanece mala Sandra, me hace cocinar a mí, obviamente.
0: Ah, mira.
1: Y me dice, anda a cocinar, y obviamente le obedezco, porque viste cómo es el tema. Y así que no.
0: Te va a pegar con la...
1: Atrás bien el cachetazo. Bueno, vos sabés cómo es el tema eso.
0: Sí.
1: Soy un capo en la cocina, mi amigo.
0: Yo tenía un vecino que me decía, allá en el norte, ¿no? Tenía una mujer que era robusta, gigante. Y dice que la mujer le pegaba con la bombacha mojada. Agarraba una palangana de agua tibia, ponía salmuera y mojaba ahí la Nicky Flicky. ¡Cha! Por el lomo. ¿Ya sabes cómo andaba? A lo salto como Rengo sin muleta. ¿Será que podés poner un tema de Romeo Santos de parte de Visión Creativa? 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

0: Algo de Romeo Santo, me dice el amigo. Vamos a buscarle un tema de Romeo Santo para el amigo que está escuchando la radio por allí. Jan, ¿puede ser, Jan?
1: Yo no corro ese riesgo porque Sandra no usa calzón, así que...
0: Ah, mejor, mejor. Más económico. Más ecológico.
1: Yo no corro ese riesgo porque Sandra no usa calzón, así que...
0: Mejor.
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0: Me había dicho ella que usaba hilo dental. O escarbadiente.

Saluditos allí a calle Punta Popa, Racín Río Grande. ¿Cómo quedó eso? ¿Asfaltaron? Rodo, comentame en un mensajito, ¿cómo está la situación? ¿Temperatura? ¿Llovina? ¿No llovina? ¿Cómo está por allí, Juancho?

Allí está en Visión Creativa, mi amigo, escuchando la radio. Un gran abrazo, espero que le haya gustado este clásico entonces que sonaba aquí en esta noche. Así estábamos escuchando a Romeo Santos.

¿Qué hace la reina? ¿Qué hace la jefa? ¿Está en el trono allí en Visión Creativa? ¿Salió de eso? ¿Anda por Ushuaia? ¿Anda por Río Grande? ¿A dónde anda la jefa?

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Nos vamos, nos vamos, nos vamos. Abrazos a todos, que tengan buenas noches.

0: ¿Me permite 10 minutos más entonces? El día que dijiste adiós. Aprovechamos para saludar a Juancho, ¿le parece? Mándele un abrazo a Juancho que está preparando. Me dice, aquí tengo una caja exclusivamente para vos. Yo no sé si será una caja de uvita, una caja de figurita, una caja de tinto.
1: El asfalto de la Punta Popper va, lento, pero va. Hacen paño de 25 metros aproximadamente, y bueno, eso lleva su tiempo, ¿no? Lleva su tiempo. Pero va despacito, pero va queriendo y lindo.
0: Está bien, lo importante es que vaya. Y la temperatura 7 grados, llovizna por Río Grande. ¿Me dice que está lloviznando?
1: Garúa, dice la jefa, che.
0: Ah, mira.
1: Garúa, dice la jefa. 7 grados por Río Grande, Juanca.
0: ¿Qué es la garúa?
1: Juancho, sí, siempre atento.
0: ¿Qué es la garúa para usted? Defíname la palabra garúa. Para la juventud, vio que hay muchos chicos que no saben. Nosotros entendemos ese idioma norteño. Me hace falta un locutor así como usted que me haga la segunda en la noche. Definición de la palabra garúa.
1: No sé, será algo que va a robar gallina o algo por el estilo, no tengo idea. Garúa, dijo ella, yo la pongo.
0: Ah, ¿usted no sabe lo que es garúa, en serio?

Si está mi amigo Rolete ahí, me puede contar. O mi amigo Juancho en el kiosco. Juancho, la definición de la palabra garúa, ¿qué es para usted? Vamos a extendernos 15 minutos más, acompañándolos, por supuesto, con los distintos ritmos que tenemos aquí en esta noche. Ritmo tropical. No sé cómo estará en Tolwyn, todavía no salí afuera, pero me imagino. 21:30, es verdad, juega Boca. Llovizna, me dice Gracielita, gracias. Altos de la Laguna está a pleno allí, ¿eh? Juancho me dice, hola Juanca, escuché todo tu programa, papá. Pasá infinito desde... por infinito desde Río Grande. Ahí está, Juancho está a pleno. Dice, parece que el Rodo no va a tomar nada esta noche para ver el partido. Porque... lo vi con... bajó el bidón con agua. Mirá, es muy posible que... es muy posible de que el Rodo haya descargado hoy un bidón con agua, ¿eh?

0: Llega una tartamuda y le pregunta al carpintero.
1: ¿Una tartamuda?
0: ¿Cuánto me sale una cama?